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0: Es la hora 18:36 minutos.
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1: Es la hora 18:51 minutos.
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2: Es la hora 19, 8 minutos.
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7: Es la hora 19:20 minutos.
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3: Es la hora 19.

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0: Es la hora 19:34 minutos.
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1: Desde México, soy Karen de la Cerda. Mon Laferte recibe 6 nominaciones a los premios Latin Grammy, incluido Álbum del Año por Femme Fatale. Y Tini lleva Pael al primer lugar de nuestro conteo mientras prepara nuevas fechas de su gira Cumbia Sin Fronteras 2026.

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0: Es la hora 20, 14 minutos.
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1: Es la hora 20, 15 minutos.

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3: Es la hora 20:33.
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1: Es la hora 20:36.
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2: Es la hora 20:48 minutos.
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1: Es la hora 21, 55 minutos.

0: Es la hora 21:59 minutos.
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5: Es la hora 22:13.

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0: llegó el viernes, yay, yay, yay. Llegó el viernes, sí señor. Vamos, todo el mundo conmigo, go por la. Llegó el viernes, sí señor, qué bonito, sí señor. Vamos a pasarle increíble hoy estrenando música. Andamos bien gamonales acá en Voy a Pasármelo Bien. Te damos la bienvenida.
1: Gracias, Rosarito, y sobre todo estrenando música nuevecita. Como alguien dirá por ahí, salida del comal y estrenando mes. Estamos pero iniciando, estamos fecha 2 de octubre.
0: Vamos a pasar increíble, depende de la actitud de cada uno de nosotros, mucha. Hoy es un día maravilloso y amero, el fin de semana, por lo que usted y yo habíamos estado rogando tanto.
1: De veras.
0: Hemos sufrido demasiado todos estos días esperando que llegara el sábado.
1: ¿Y cuáles han sido tus sufrimientos?
0: Chao. No sé por qué ahora me encantan los días sábados.
1: ¿Sábado te gusta?
0: Sábado y domingo, me fascinan.
1: Mira.
0: Me gusta más que antes ahora.
1: Todos los días son lindos y hermosos, no, porque Dios nos da.
0: Sábado y domingo es lo más lindo del mundo.
1: Sí, pero yo te decía que todos los días son lindos, hermosos, de lo que nuestro Padre Celestial nos da a cada uno de nosotros como sus hijos. Lo único que cambia es el nombre del día. Pero todos son iguales al final de cuentas. Bendiciones a cada uno de ustedes, mis amigos. 4096-8574, la línea directa de Voy a Pasármela Bien.
0: Diego, tengo un conflicto.
1: ¿Qué pasó?
0: No sé cómo decir el nombre de esta canción, pero es nueva. Es de Paulo Londra, pero es algo así como que... ¿Tú cómo lo dirías?
1: H-C...
0: No. Es...
1: ¿No? Pues la verdad, no sé ni qué dirá.
0: Bueno, nueva música, hoy viernes de estreno, vámonos con Paulo Londra.

0: Jonás.
1: ¡Hito, hito!
0: ¿Qué pasó, muchachita?
1: O sea, que ya descubrí cómo es esto.
0: El nombre de la rola.
1: Sí, me quedé en conflicto.
0: Pablo, es más fácil la nueva canción de Pablo León.
1: ¿Pablo quién?
0: Pablo...
1: Londra.
0: Londra.
1: No, el León se quedó allá.
0: ¿Dónde está?
1: Oiga, Mujis, la canción para pasar hasta en inglés, pero...
0: ¿Traducida al español? ¿Cómo se llamaría?
1: Pero a veces se olvidó cómo era la cosa.
0: Espejismo.
1: Ustedes saben que a veces uno medio mastica el inglés, pero hay palabras que la verdad a veces no conoce o nunca las ha escuchado. Me pasó en este momento. Perdón, soy imperfecta. Jefecito, no soy tan perfecta como usted cree.
0: Somos seres humanos, tú, estamos propensos a equivocarnos, a cometer errores.
1: Voy a recordar cómo era que se pronunciaba.
2: Highlights.
1: Ah, highlights. You know, you speak English.
0: ¿En cani now que chin? ¿Digo inglés?
1: A ver, repite con nosotros, Dieguito.
0: A ver.
1: Highlights.
0: Highlight.
1: No. Es. Escucha primero, solo a ella.
0: Es que no te escucho.
2: Highlights.
1: Escúchala a ella.
0: La marca de carro. Ver,
1: Dieguito, silencio, por favor.
0: Por favor.
2: Highlights.
0: Highlights.
1: No. Nene, estás escuchando y nombre.
0: Es que yo no puedo.
1: Una vez más, enseñándole inglés a Dieguito. Ven. Silencio, por favor.
0: Oíme, ¿qué se me pone?
1: ¿Qué?
0: No, Rosarito, échale vos porque...
1: Ya, y lo estoy haciendo, no. Tú lo tenés que repetir también.
0: Es que fíjate que...
1: Sí podemos. Va, uno, dos y tres.
2: Highlights.
0: Highlights.
1: No, highlights. Lights. Así como lights.
0: Lights.
1: Highlights.
0: A ese me sonó a aquellas golosinas.
1: No puede ser. Highlights.
0: Yo así lo escucho.
1: Fíjate que para que uno pueda aprender inglés, sí. Ya, un consejo para todos, es de repetir y repetir. Y mientras más se te complica, repite y repite y repite. Highlights. Y significa reflejos. Yo no sabía estaba escrito en inglés. Perdóneme, jefecito. Y
0: es que la verdad que parecía como que solo fueran iniciales.
1: Es que nuestro sistema adoptó una forma específica de escribir la canción. Que combinó mayúsculas y minúsculas, entonces sí se complica un poco, pero ya.
0: Pero ya te decía,
1: solucionamos, es highlight.
0: Seguro el jefe no sabía ni cómo se llamaba la rola.
1: Bien. Él todo lo sabe.
0: Él solo la escuchó.
1: Dales pilas.
0: Esta está bonita, la voy a poner en voy a pasar.
1: Imagínate, yo lo defiendo y no me quiere, y tú que le echas 11 de cal,
0: sí, pero,
1: y 20 de arena.
0: Aunque sea parte de la familia, no lo puedo defender.
1: Bueno, entonces la nueva canción de Pablo Londra se llama Highlights, significa reflejos. Si la quieres pedir, ya sea en inglés o en español, ponga a sufrir al locutor. ¿Sabes qué? Le vamos a dejar de tarea que le pidan esta canción a Eli. Nuila. ¿Sí? Buena onda. Pídansela para que la busque. Se llama Highlights. Pídansela en inglés. Paulo Londra.
0: Que eso es mala.
1: ¿Qué hora es,
0: Pablo
1: relojito?
0: Londra.
1: ¿Sí?
0: ¿Y yo dije?
1: Paulo León.
0: No, tampoco.
1: Hasta te molesté con lo de
0: no,
1: León.
0: No. Bueno, han pasado 15 de las 6 de la mañana en Voy a pasármela bien.
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0: nueva música en este viernes de estreno. Escuchamos a Clarent y Quevedo con el tema Juquear.
1: ¿Cómo?
0: Juquear. Entonces es en español, ¿no?
1: ¿Qué querrá decir esa palabra, Rosario?
0: Ah, estoy igual que tú, Dieguito.
1: Juquear.
0: Véngase del verbo ju. Sustantivo quear. No, no tengo ni la menor idea.
1: Del verbo jugar. Sí, ¿verdad?
0: No sé. Deja que pregunte y te puedo dar una respuesta.
1: No, mejor dejémoslo ahí, Rosarito, porque ahí me empiezas a preguntar y yo no sabo.
0: Dieguito, el día de hoy nos regala una reflexión, la cual reza de la siguiente forma.
1: Rosarito, ¿puedo pedirte un favor?
0: ¿Ah?
1: Sí. Gracias, eres linda, te voy a invitar.
0: Hasta ahí es el tope, papá.
1: Bueno, la vida no siempre será fácil. Habrán días de cansancio.
0: Ay, más alegre, Dieguito. Más alegre, vente de más alegre. Por favor, una segunda toma. Bueno. Uno, dos y tres.
1: Bueno, la vida no siempre será fácil. Habrán días de cansancio y dificultades, pero una dificultad no significa que el camino terminó. Sigue luchando, sigue creyendo y sigue caminando. Aunque no veas la salida, Dios puede estar preparando el camino que necesitas para llegar a ella. No te rindas, cuando tus fuerzas se acaban, la fe te dará nuevas fuerzas para continuar.
0: Bonita reflexión que tenemos el día de hoy, ¿no?
1: No te rindas, cuando tus fuerzas se acaban, la fe te dará nuevas fuerzas para continuar. Con Dios no estamos solos. Mientras haya vida, siempre habrá una nueva oportunidad para comenzar. Que este viernes sea un día de fe, esperanza y muchas bendiciones en cada uno de los hogares de este hermoso país guatemalteco.
0: La vida, muchacha, está absolutamente llena de desafíos todos los días, a cada rato. En ocasiones nos hacen sentir que ya no tenemos fuerzas para continuar, que ya no podemos más, pero sin embargo cada dificultad también nos brinda la oportunidad de descubrir nuestra fortaleza, cómo crecemos, cómo aprendemos, cómo somos diferentes día con día. No siempre podemos cambiar las circunstancias que nos están rodeando en este momento, pero sí podemos elegir la actitud con la que vamos a enfrentar cada situación. La fe nos recuerda que incluso en los momentos más oscuros de nuestra vida, por cuestiones de salud, por cuestiones personales, laborales también, siempre existe una razón para seguir adelante, mucha, y la posibilidad de comenzar de nuevo. A veces nos ahogamos en un vasito de agua sin ver más allá. ¿Algún ejemplo que puedas compartir con nosotros de esto?
1: Es una reflexión sencilla, pero con un mensaje profundo, que no rendirse y confiar en Dios es entender que cada nuevo amanecer también trae nuevas oportunidades. Uno, como ser humano, atraviesa momentos muy difíciles en la vida, Rosario, que siente uno, como comúnmente decimos, la soga hasta el cuello, ahogarnos en un vaso sin encontrar la salida. ¿Qué voy a hacer? Y lamentable y tristemente, hay personas que toman decisiones fatales en la vida porque no encuentran el camino que los pueda llevar a poder solucionar esos problemas. A veces es bueno, considero, que buscar a un consejero, ¿qué te puedo decir? Puede ser un pastor de iglesia, puede ser el cura.
0: Psicólogo profesional en la materia.
1: Exactamente, un psicólogo. Pero también los padres de familia juegan un papel muy importante para que ellos nos puedan orientar qué debemos de hacer. Si usted como estudiante es una persona que está pasando por momentos difíciles, es bueno hablar con sus profesores o el profesor auxiliar, alguien que le dé una luz para encontrar el camino exacto, para no cometer errores que se pueden lamentar posteriormente.
0: Imagínense unos chavos y chavas que están estudiando en la universidad, mucha, con toda esa presión que se maneja cuando estás estudiando en la universidad, porque sabes que lo tenés que hacer y cumplir, mientras menos años sea mucho mejor. y esta persona llega a la universidad, sueña con graduarse, tener su título, pero las dificultades económicas, lamentablemente, de su familia le obligan a esta persona a abandonar sus estudios temporalmente, mayormente si está estudiando para ser médico, como se gasta, óigame. Al principio obviamente siente que todos sus esfuerzos, esa persona, han sido en vano, pero decide no renunciar a su sueño, busca trabajo, ahorra y continúa preparándose posteriormente ya con sus propios recursos. El punto está no desmayar, no rendirse. Aunque te cueste un poquito más de tiempo, echarle ganas, tú podés, sí lo vas a lograr, vas a salir adelante. No permitas que una dificultad que se te va a poner enfrente te convenza de abandonar ese sueño, ese anhelo que tenés. A veces la vida nos

aunque por situaciones económicas este año muchos no tuvieron la oportunidad de darle seguimiento a sus estudios, pero con este año encontraron un trabajo, se enfocaron en algo más, pero que valió la pena porque el siguiente año que está por ahí a la vuelta de la esquina sí tendrán que cumplir ese deseo, ese anhelo de seguir estudiando. Lo que tenemos que tener es perseverancia y sobre todo mucha fe en Dios.

0: Escuchamos lo nuevo. Ella se llama Ivana y la canción está bastante bonita. Se la recomiendo. ¿Qué novedad? Así la puedes solicitar al 4096-8574. 6:32 PM. Ojalá que tú, al igual que yo, hayas tenido la oportunidad de levantarte con actitud positiva. Pásala bonito.
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1: Buenos días, buenos días, buenos días.
2: Buenos
1: estamos
2: días,
1: viviendo el viernes antesala a otro fin de semana. Estamos, Rosarito, iniciando el mes.
2: Ay, sí.
1: Se nos viene el primer fin de semana.
2: ¿A dónde se viene?
1: A la vuelta. Seguramente este es de cinco domingos.
2: Ah, bueno. Déjame checar el dato de una vez.
1: Sería bueno verificar.
2: Cinco, ¿qué dices? Domingos.
1: Cinco fines de semana.
2: Al fines de semana. Hoy sería 1, 2, 3, 4.
1: Sí,
2: es cierto. Ay, que sí.
1: Lo que pasa es que uno está en la jugada.
2: Sí, ¿verdad?
1: Cinco fines de semana. No, siempre aplican cinco.
2: No, pues de plano. Esa es la forma en que cayó el inicio.
1: Sí, por
2: ahora decime tú cuántos meses fueron así. No sé. Habría que contar, vamos.
1: Habría que dar una chequeadita al candelario de ese
2: 1, 2, 3, 4. Cinco.
1: Está contando.
2: Agosto.
1: Agosto
2: también.
1: Es decir, de enero a
2: no sé, Dieguito, voy apenas por agosto. No seas así. Yo lo estoy haciendo todo aquí, Dieguito. ¿Por qué me haces eso? Y se va huyendo ese hombre. Bueno, al rato les comentamos. Pero el punto está de que vamos a hablar del clima en el departamento de Alta Verapaz. ¿Cómo estará el día de hoy, viernesito? Y ya que mañana no vamos a estar, pues les vamos a comentar. Resulta que hasta este momento contamos con 16 grados centígrados. La verdad, yo no siento frío.
1: No está rico.
2: No. Hoy sí no se apetecen abrazos. ¡Qué horror! Nublado nuestro cielo hasta el momento, sí, cierto. La máxima de temperatura será igual que el día de ayer. Va a haber mucho calor. 27 grados centígrados y la mínima de 17. Pronóstico de condiciones nubladas todo el día. Según esto, pues que no va a salir el sol. Pues bueno, veamos, dijo Pepito. ¿Hoy lluvia? ¡Ush! Así. Hasta las 7 de la noche. Un
1: hasta
2: ratitillo.
1: 7 de la noche.
2: Un ratito, pero bien fuerte. Pero un ratito.
1: La que se nos quita.
2: Aquí dice que un ratito, de por lo menos de 7 a 8 más o menos de la noche. Y después ya no. Pero sí va a llover así como que Señor Cristo y la Caridad del Cobre. Pero solo una hora.
1: Una hora.
2: Vamos y dice aquí,
1: tanto que no pase más de los 60
2: sí,
1: segundos.
2: Vamos. Y dice aquí que no va a salir el sol, que va a estar nubladito todo el día. Aquí dice, no me lo ando inventando, tengo mis dudas, pero
1: cualquier reclamo con Rosario Santa
2: María, llamen ustedes al INCIBU, me escríbanles. Va, y el día de mañana,
1: ¿qué pasó?
2: Que ya va a ser sabadito, ¿va vos?
1: 3 de octubre.
2: Bueno, para el día de mañana sí la intensificación de la lluvia va a ser más fuerte. Va a ser un 85% de agüita cayendo del cielo para abajo. Eso significa, ay Dios, mucha agua. Pero será en horas de la tarde.
1: ¿Y el dominguín?
2: El domingo desciende un poquito la temperatura. No va a haber frío, se los aclaro. No va a haber frío, pero va a haber menos que el día de hoy, ¿ok? La lluvia se va a intensificar durísimo el domingo. Así como que, Padre nuestro que estás en el cielo,
1: no salgas de tu casa.
2: Pues sí, quédese ahí usted escuchando la radio. Entonces el domingo va a ser un pequeño bajón de temperatura, pero no frío. Aclaro, subrayo con negrilla. Ay, sí. No con fluorescentes la cosa, ¿va? Bueno, el punto está de que vamos a tener un fin de semana, según el dato, tardes bastante lluviosas, principalmente el día domingo. Para que usted sepa, y si en sus planes está a salir, pues tenga por seguro de que va a tener que revisar, ¿cómo se llaman las del carro? ¿Se me fue el nombre?
1: Parabrisas.
2: ¿Cómo?
1: Parabrisas.
2: No es limpia brisas.
1: Bueno, limpia brisas.
2: Bueno, las cositas que hacen así.
1: Para limpiar su vidrio.
2: No, las que hacen que usted mire la carretera.
1: Aunque hay atrás también.
2: Como se llamen. Bueno, hay que revisar las plumillas que estén en buen
1: también
2: estado.
1: También plumillas les dicen.
2: Ah, bueno, ok.
1: Sí, es decir,
2: yo te estaba indicando a ti cómo se dice.
1: Por lo menos has pasado la prueba.
2: También muchis que sus vidrios puedan subir y bajar como debe ser, porque luego ya no sube y caen los señores de agua.
1: Mira, Rosario, a veces se deterioran los vehículos cuando no se le da mantenimiento.
2: O cuando se le da más mal uso. Y también revisen sus llantas, por favor. Queremos que ustedes lleguen con bien a su destino. Será un fin de semana con tardes bastante lluviosas, principalmente el día domingo.
1: Para mí que las 5 llantas hay que ponerle mucha atención. La de repuesto, porque imagínate, llevan la de repuesto y está pinchada.
2: Es que es tu vida. Tu vida no tiene precio. Sacan visacuotas, unas tus llantas nuevas.
1: Rosarito, te quiero contar que el mes de marzo es también de 5 fines de semana.
2: Ándele.
1: Marzo y
2: Al fin se puso a trabajar el Dieguito.
1: Y tú me decías, fíjate, agosto. Que 1, 2, 3, 4, 5, mayo también.
2: Yo no llegué a mayo, papá, sí. Me quedé en agosto.
1: En abril nos quedamos con...
2: Después me da el dato, Dieguito, ¿le parece? Sí.
1: Va, yo quería ahorita.
2: No, Lika Lía cantando martes 4:13 a.m. Ok.

0: Recuerden, lo nuevo de Lit Calía se llama Martes 4:13 AM, específicamente el horario. Sí. Entonces, ay, Dieguito, perdona, mejor si te enciendo el micrófono, ¿verdad?
1: ¿Y cómo poder solicitar la rola tú?
0: Por favor, la canción Martes 4:13 AM.
1: Ah, ¿así? Muy bien, imagínate.
0: Sí. Lo nuevo de Calía. Dieguito, entonces, le dejé yo la misión imposible a Dieguito de descubrir cuántos meses del año trajeron o van a traer 5 fines de semana. A ver, Dieguito, ¿cuántos fueron el resultado?
1: En total son 5 meses que aplican 5 fines de semana.
0: ¿Y cuál será el último mes? Noviembre nos traerá también fíjate 5 fines de semana.
1: Aplica con 5 fines de semana el mes de marzo. Sería
0: sí, ya solo sí. El resumen así. Sí. Ok, entonces ya saben, ustedes durante este año hemos tenido ya con este mes de octubre 4 y nos falta uno más, que sería noviembre, y se acabó ya los fines de semana, que serían 5.
1: Y cabalmente el 1 de noviembre, Rosario. ¿Es sábado? Domingo. Es domingo. Okay. El día de donde todo el mundo va a ver a sus seres queridos. Es una fiesta la que es.
0: Pues se supone que debiera ser todo el mundo, pero no todos van. Pero los que tienen, más que todo la fe católica es la que hace este tipo de tradiciones. Otro tipo de iglesias, pues no. Es exclusivo de la fe católica.
1: Porque cualquiera dirá, bueno, cualquier día puedo ir a ver a mis difuntos e irlos a pintar y adornar, ¿no? Uh-huh. Aunque uno se, por ejemplo, yo conozco a varios de que vas al cementerio, personas muy allegadas a mí. No, la verdad que sí, el recuerdo lo llevamos aquí dentro.
0: A mí no me gusta ir a los cementerios.
1: Ni para estas fechas, Rosario.
0: En general, no me gusta, porque siento muy feo pensar que dentro de ese...
1: ¿De la tumba?
0: De la tumba hay alguien que yo amo y que quisiera tenerla conmigo, no de esa forma, sino con vida, platicando, abrazándome y etcétera. Pero es mi decisión, claro, cada quien también es libre y yo respeto también. 6 de la mañana con 49 minutos.
1: Pasa el tiempo rapidín, Pérez.
0: Se va rápido. Sí. Y nosotros también. vamos y volvemos.
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1: Buenos días, han pasado 9 minutos de las 7 de la mañana. Voy a pasármela bien. Disfruten de este desayuno riquísimo que fue hecho con mucho amor y con mucho cariño.
2: Pues sí. Chicas, tenemos información importante que trasladarle del mundo de la farándula. Ahora vamos a hablar de Gloria Trevi.
1: Ah, otra vez.
2: Reaparece la Gloria Trevi tras su visita a Antigua Guatemala. Recordemos que recientemente estuvo dando un show acá en Guatemala y denuncia campaña en su contra. No se altere. No es en contra de Guatemala, el rollo, no.
1: Le hicieron bullying,
2: aprovechando de que estuvo aquí en Guate, se vino a relajar, fue a visitar Antigua Guatemala. Y ya después cuando regresó a la vida normal, dirías tú.
1: ¿Sabes qué me doy cuenta, enteró? Rosario? La mayoría de artistas que visitan Guatemala, bueno, no todos, pero unos toman como un viaje después de haber cumplido su compromiso y de Antigua Guatemala.
2: Otros a Petén. He escuchado muy buenos comentarios.
1: Saltenango, por ejemplo. Panajachel, Sololá.
2: Más que todo, Antigua gana. Ahí sí que Antigua gana. Petén últimamente bien visitado. Bueno, luego de su reciente paso por Antigua Guatemala, Gloria Trevi volvió a captar la atención, esta vez por la disputa legal que mantiene alrededor del libro Todo a la Luz, escrito por Carla de la Cuesta y publicado por Penguin Random House bajo el sello de Grijalbo.
1: La cantante mexicana publicó un comunicado en sus redes sociales en respuesta a la editorial, que emprendió acciones legales contra una resolución del Instituto Mexicano de Propiedad Industrial, IMPI, relacionado con el uso del nombre y la imagen de Gloria en la obra.
2: Basta de hacerme ver como la artista poderosa, expresó la intérprete, quien rechazó por sus acciones legales, tendrán como finalidad censurar a la prensa o impedir una investigación periodística. La controversia se produce poco después de que Trevi estuviera en Guatemala y compartiera imágenes de su visita a Antigua Guatemala. Este viaje no tiene relación con el litigio legal que lleva allá en México, pero constituye una de sus apariciones públicas más recientes antes de que se difundiera el comunicado.
1: Bueno, ¿y qué dijo Gloria Trevi? En su pronunciamiento, Trevi calificó como una falsa de información que, según ella, contiene todo a la luz, y aseguró que su reclamo de relación con el uso de su nombre e imagen. He pedido que no se publique información mía sin fundamento y que no se lucre con mi nombre, manifestó Treviño.
2: Está en todo su derecho. La cantante también cuestionó directamente a Penguin Random House y a Roberto Blanchik, director general de la compañía allá en México, a quien acusó de misoginia y de publicar información falsa sobre diferentes mujeres. Estas expresiones corresponden a señalamientos de Trevi y forman parte de su postura dentro de una controversia que continúa en tribunales. O sea, ella ya pasó a la situación legal.
1: Trevi aseguró además que existen empresas con un poder económico considerable tras esas publicaciones y contenidos relacionados con su historia. La intérprete sostuvo que continuará recorriendo a las vías legales y aseguró que su postura no está dirigida contra medios de comunicación ni contra el derecho a informar.
2: ¿Qué es Todo a la Luz? Todo a la Luz, el caso criminal de México que los dejó en la oscuridad, fue escrito por Carla de la Cuesta y publicado por Grijalbo, sello de Penguin Random House, en agosto del 2024. De la Cuesta es abogada, activista y sobreviviente de los abusos relacionados con el grupo encabezado por el productor Sergio Andrade. Para elaborar la obra, según la descripción de la propia editorial, tuvo acceso al expediente judicial del caso y utilizó esa documentación como base de su relato.
1: El libro aborda el denominado caso Trevi Andrade y reconstruye testimonios y hechos relacionados con las adolescentes y jóvenes que estuvieron vinculadas al entorno del productor durante la década de los 80 y 1990. Penguin Random House presenta la publicación como una investigación basada en documentación jurídica y sostiene que aborda un asunto de interés público. Trevi, por su parte, rechaza el contenido de la obra y sostiene que han utilizado su nombre e imagen de una manera indebida. Rosario, te pregunto, ¿por qué comenzó la batalla legal?
2: ¿Por qué? Porque el Instituto Mexicano de la Propiedad Industrial, el 27 de julio del 2026, emitió una resolución que prohibió a Penguin Random House utilizar el nombre y el rostro de Gloria Trevi en relación con el libro y estableció sanciones económicas contra la compañía. Ella es dueña de su imagen y de su nombre, recordemos esto, y de ahí para acá todo ha sido un proceso legal que está en tribunales todavía esperando a ser esclarecido este tema. Ella está en todo su derecho de hito de que no se utilice su nombre, pudo haber sido otro nombre, algo ficticio, pero lo que le duele es que hayan utilizado su nombre e incluso su figura, su imagen, su cara, su cuerpo, dirías tú.
1: Su reputación.
2: Pues sí, también, ¿verdad? Porque sí. ella sufrió suficiente, la declararon inocente de las acusaciones en aquel entonces. Recordá que estuvo en la cárcel como 5 años.
1: Sí, imagínate.
2: Ese tiempo nadie se lo va a regresar.
1: No es tiempo perdido. Porque
2: es tiempo muy perdido.
1: Pues mira, le sirvió para meditar también.
2: Ay, no, tratar. Dieguito, no. Ir a la cárcel, disculpa, yo sí no estoy de acuerdo. Ir a la cárcel sí, no es meditar, pero, es tiempo perdido, pero, muerto, que pudo haber gozado a sus hijos, su claro, vida, su carrera.
1: Claro, tiene sí, razón, pero también ese tiempo le sirvió a ella para poder acercarse un poco más a Dios, hacer un poquito, hacer mejores cada día, enfocarse más en su vida cristiana, en tantas cosas buenas.
2: Sí, pero no se vale.
1: Pero o sea, estar ahí adentro, mira, no, entras a una etapa de reflexión a no cometer los mismos errores que uno comete en la vida.
2: Pues legalmente a ella se le nombró inocente. Entonces, para mí fue tiempo perdido porque ella pudo haber hecho y deshecho en su vida durante el tiempo que estuvo en la cárcel. Ya pasó ese proceso y que otra vez le vuelvan a echar.
1: Pero imagínate, eso digo yo, 1980, al 1990 y están todavía con ello.
2: Bueno, sí, sí, sí. Bueno, en fin, esto va a continuar definitivamente porque ella quiere limpiar su nombre y quiere que nadie abusivamente tome su nombre y su imagen para ganar billete, ¿verdad?
1: A nadie le va a gustar que estén hablando de uno de ya lo pasado, pasado.
2: Pues ya la ley también la absolvió.
1: Sí, esa es la parte.
2: Ya que solo le queda la ley de Diosito, pero ahí cuando ya entregue los tenis.
1: Te dar cuentas.
2: Sí, 7:17. Ya es tarde.
1: Ya.
2: Provechito.
1: Gracias.
2: Que coman rico.
1: Invitas,
2: pásenla
1: gracias,
2: bien.
1: Muy amable.
2: Alguien dice que me va a invitar a desayunar
1: dieta,
2: desde qué ratos.
1: Tú dices que solamente.
2: Pero disculpa, podemos ir a desayunar comida de dieta, Diego.
1: Yo quiero ser fiel contigo. Estar.
2: Hay
1: al
2: comida
1: tanto
2: de dieta, ¿ok?
1: Pero
2: usted no se preocupe.
1: No venden de esa comida.
2: Bien, sí, yo sí sé dónde hay.
1: Me está doliendo mi uña y no puedo caminar mucho.
2: ¡Tacaño!
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1: Buenos días, mis amigos, que tengan un feliz viernes, antesala otro fin de semana, y tenemos un Cafecito Express del ministro de Energía. Por cierto, Edwin Barrios es cubanero de la familia Barrios, de acá, del sector de la zona 3 de Cobán. Rosario.
2: Ministro de Energía, no dejamos de pensar en la necesidad de enfocar cualquier apoyo temporal o alternativo a los transportistas, aseguró. Y bueno, pues el Ejecutivo oficializó la sanción del decreto 22-2026 del organismo legislativo, ley de exención. Sí, está, no sé si está bien dicha la palabra, exención tributaria temporal de emergencia al consumidor de combustible, que busca aliviar el incremento constante en los precios de estos productos en todo el país. La medida entró en vigencia este jueves 1 de octubre, mientras que el decreto 21-2026, que proponía fijar los valores de referencia para los carburantes, fue vetado por el presidente.
1: El mismo ministro de Energía y Minas, Edwin Barrios, explicó que los motivos detrás del veto de los retos fiscales señalan que ambas leyes no han podido coexistir debido al limitado presupuesto, pues la suma de ambas sobrepasaría los 5,000 millones de quetzales. Los ahorros que representa el retiro de los impuestos ascienden a 9.5 para el galón de gasolina superior, 8.333 para la regular y 6.45 para el diésel.
2: Estamos hablando de quetzales.
1: Exactamente, los cuales se empezarán a observar desde hoy en los expendios a nivel nacional. De esta manera, los precios al consumidor se mantendrán en la regular a 34.89.
2: Quetzales.
1: Super, quetzales todo, super a 36.19 y diésel 41.69.
2: El ministro Barrios reconoció que la puesta en marcha de la ley es una solución imperfecta y detalló que la reducción en precios, como en el caso del diésel, que bajó a 49 quetzales con 39 centavos y a 41 quetzales con 69 quetzales en autoservicios de en un día, beneficiará a los consumidores, a ti, a mí, si tienes vehículos. Sin embargo, aceptó que la medida no satisface a todos, especialmente a los transportistas que dependen de este abastecimiento de este carburante. Sobre lo que podía esperar en cuanto al mercado de los combustibles, Barrios destacó que la ley es temporal y que analiza crear un fondo de respaldo para responder a futuras crisis de precios en el sector. Resaltó que durante los próximos 3 meses se mantendrá la exención tributaria, pero que ya se estudian mecanismos alternativos, sobre todo enfocados en el apoyo a los transportistas, un segmento clave de la economía del país.
1: De igual forma, el ministro indicó que se evalúa una propuesta que podría dirigirse a 2.500 millones de quetzales de apoyo específicamente a los transportistas, lo que sería más eficiente a repartir el beneficio entre todos los consumidores, este que esté enfocado y abarcaría aproximadamente 480.000 vehículos esenciales para el transporte de personas y productos.
2: Y sí, la verdad sí le bajaron lo que es, considero.
1: Sí, está 41.69 el diésel.
2: Pudo haber sido menos, digo yo.
1: Pudo haber sido menos, pero de una u otra manera viene a aliviar también.
2: Pues. Se supone que se va a ir a verificar a todas las estaciones de servicio.
1: Que cumplan.
2: A ver si están cumpliendo.

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1: Bueno, momento oportuno para poder averiguar qué es lo que nos va a presentar la Chica Maravilla.
2: Con y tú también.
1: A que no lo sabía. Es que este es un aprendizaje y si ya lo sabemos, por lo menos nos hace volver a recordar.
2: Oigan, vamos a hablar acerca de los juguetes, de diferentes juguetes, ¿ya? Por ejemplo, las muñecas existen desde hace miles de años en el antiguo Egipto. Ya se fabricaban muñecas de madera, fíjense ustedes, y otros materiales. Algunos se encontraron en tumbas, lo que demuestra que los juguetes acompañaban a los niños desde las civilizaciones más antiguas. O sea, se veía así, hoy día nosotros lo vemos extraño, pero en aquel entonces era el juguete de moda. Tu muñeca de madera, pues.
1: Hoy hasta la ropa le ponemos al difunto, ¿verdad? Bueno.
2: ¿Cómo así?
1: No te digo, hay personas que cuando fallece su familiar acostumbran a poner ropa dentro de ellos. No juguetes, pero ponen ropa. Pero son las creencias. Cada quien hace lo que le parezca. ¿A que no lo sabías que el famoso osito de peluche tiene una historia presidencial? En 1902, un incidente de caza relacionado con el presidente estadounidense en esa oportunidad, Teodoro Roosevelt inspiró la creación de un oso de juguete que recibía el nombre de Teddy.
2: Teddy Bear.
1: Ah, ¿sabes de ese osito tú, Rosario?
2: Es muy famoso en películas.
1: En honor a su apodo. Yo sí no lo había escuchado.
2: Ah, bien, muy famoso. Ah, bueno. Hasta películas de terror hicieron con esa onda. Pero vaya, imagínense ustedes los ositos esos, los bonitos que andamos viendo, que diferentes colores, ¿no?
1: ¿Te gustan los peluches?
2: Sí.
1: Mira, hay personas pero no los tiene unos en la sala.
2: Ah, no, eso sí no.
1: Pero es cuestión de gustos, te digo. Hay personas que acostumbran.
2: Tal vez en tu habitación.
1: Yo te voy a decir algo. Yo tengo dos en mi casa, precisamente este fin de semana me regalaron uno. Hay un perrito y un osito. Suficiente con dos.
2: Ok.
1: Pero es de gusto, ¿verdad?
2: Los peluches que hay en mi casa solo son para mi perrita. Pero es válido, cada quien puede decorar su casa como mejor le convenga. Ya que viene Navidad, fíjate que el año pasado estuvo muy de moda colocar muñecos de peluche así en tu árbol, en combinación con las guirnaldas, con las esferas, las lucecitas de colores. Pero es cuestión de gustos y de la temporada.
1: Se respeta también.
2: La primera Barbie no llevaba vestidos de princesa, fíjense ustedes. Fue presentada en el año 1959 y vestía un traje de baño a rayas blancas y negras. Su creadora, Ruth Handel, se inspiró en una muñeca alemana llamada Blit Lily. O sea, fue copia de la copia.
1: Ah, bueno.
2: Pues ella, inspirada en esa muñeca, pues creó la Barbie que todos conocemos.
1: La que está
2: en la fotografía. Le estoy diciendo una fotografía, Dieguito. Era muy diferente a como hoy día son las Barbies, ¿verdad? ¿Tú? Pero era por la cuestión del diseño, la época, y poco a poco se fue transformando. Imagínate qué millonaria resultó siendo Ruth Handel. En la actualidad, pues ha pasado de generación en generación el negocio, pero se convirtió ese juguetito en una marca y de aquí, pues todos en algún momento hemos escuchado la Barbie, ¿no?
1: ¿A que no lo sabías que el cubo de Rubik fue creado por un profesor de arquitectura, el húngaro Ernő Rubik? Lo inventó en 1974 para ayudar a sus alumnos a comprender los movimientos tridimensionales. Lo que comenzó con una herramienta educativa terminó convirtiéndose en un rompecabezas famoso en todo el mundo.
2: Ándale, si te das cuenta, no fue inventado hace mucho. 1974 es poco tiempo. Yo sé que
1: tú ya lo tuviste, este cubo.
2: Sí.
1: Yo nunca llegué. ¿Sabes qué hacía? Yo mejor lo desarmaba y lo acomodaba.
2: ¿Nunca pudiste colocarlo en su sitio?
1: No. Oh, mira, cuando ya lo tenía, resultaba que
2: te desesperabas.
1: Sí, paciencia, ¿verdad?
2: Lo que pasa es de que depende de los movimientos que hagas, te resulta ser un poco más rápido.
1: ¿Tú sí lo lograste de verdad a lo puro macho?
2: Sí, sí, sí, no, a lo puro hembra. Oye, según dicen, no, no es algo que sea así, pero según dicen, de que esto ayuda mucho para medir el coeficiente intelectual de las personas. Sí, lo siento, Dieguito.
1: Mira, la mayoría de juegos que es.
2: Ah, pero este especialmente visto,
1: es
2: mira, complicado.
1: Yo sí, tampoco me voy a llenar la boca de mentiras. ¿Sí? No, yo intenté y ya. Me faltó, ¿qué te digo? Tres me faltaron para completar, pero
2: no es así. No es así de que te falten tres. Es un juego de movimientos que tienes que hacer. Entonces, no eran tres movimientos que te faltaron, faltó
1: tres
2: mucho.
1: Tres colores me hicieron falta.
2: Por eso, pero eso significa muchos movimientos. Para quienes han jugado al Rubik, sabes de qué estoy hablando. Pero, hoy día, sabes, hay diferentes ventas de Rubik,
1: ¿sí?
2: que ya no solo son así cuadrados, sino que tienen otras también. Formas. Qué chilero, de verdad, qué bonito que ustedes le puedan comprar algo así a sus niños y que ellos vayan pensando cómo es que dándole vueltas pueden generar los colores así acordes a lo que se está pidiendo. Es uno de los juegos más interesantes que debemos de promover más constantemente. El intelecto del niño en cuestión puede desarrollarse, Osha.
1: Por ejemplo, algo que a mí me gusta mucho, Rosario, por ejemplo, estamos viendo en los Legos, que con mucha imaginación, aparte que viene siempre acompañado de información para que tú vengas y empieces a formar las figuras que te pide según el texto.
2: Oh,
1: pero también puedes utilizar hoy tu imaginación. Voy a hacer un puente, voy a hacer un vehículo.
2: Yo he comprado cajas de Legos y no te dice cómo hacerles.
1: Yo no sé, pero dentro de la caja viene un indicador con varias figuras.
2: No precisamente, pero...
1: Yo sí lo he visto, entonces okay. Resulta que vas a hacer lo que te está pidiendo según la información.
2: Ok, los Legos modernos tienen una particularidad extraordinaria. Los ladrillos patentados fueron en 1958. Pueden encajar con los que se fabrican actualmente. Gracias obviamente a su diseño. Esto permite combinar piezas de distintas generaciones. O sea, no han cambiado. El diseño es el mismo, el tamaño es el mismo. Definitivamente son cosas que alimentan y que desarrollan la imaginación de los chavales y de los que ya no estamos tan chavalitos.
1: Una manera de entretención también, tú.
2: Qué interesante. Bonito. Historias increíbles con estos juegos que nos han acompañado desde nuestra niñez.
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0: Buenos días, como si nada, hemos llegado ya al final de Voy a pasármela bien, pero no sin
1: hoy
0: antes.
1: Presentando música nueva, recordad, claro, despidiendo a Claren Wisen y Chiny con el tema Como el Primero.
0: Como el primero no hay segundo. Así, ¿verdad? No, nada que ver. Hoy, mis amigos, a partir de las 20 horas, Surinam versus Guatemala, la gran batalla por el liderato del grupo. Los guatemaltecos buscan un triunfo histórico este viernes en Paramaribo. Esto se va a llevar a cabo hoy. La selección nacional de Guatemala viajó al mando del entrenador mexicano Luis Fernando Tena, que visita este viernes a Surinam con el objetivo de lograr el triunfo en Paramaribo, que le permita tomar el liderato del grupo B de la Liga Naciones de la CONCACAF. El partido corresponde a la tercera jornada de la competición regional, que otorga dos plazas por grupo para los cuartos de final, fase en la que ya se encuentran clasificadas las selecciones de Estados Unidos, Canadá, México y Panamá. Así que la selección guatemalteca va motivada, lógicamente, por el resultado que obtuvo la semana pasada cuando se enfrentó a la selección salvadoreña por marcador de 6-0. Apoyar al azul y blanco. Rosario.
1: Les deseamos lo mejor, pásenla bonito, buen fin de semana hasta el lunes con Voy a pasármela bien.
0: Besitos de Rosario.

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0: ¿qué tal? ¿Cómo están? Buenos días, 8 de la mañana con 10 minutos, sí, 8 de la mañana con 10 minutos en todo el territorio nacional. Es un gusto saludarles, ya es viernes, increíble cómo pasó la semana tan rápido. Viernes 2 de octubre del año 2026 y por supuesto acompañándote a esta antesala al fin de semana a través de la frecuencia 96.7, el color de la música. Te saluda Eliun Mila y voy a estar contigo hasta las 12 del mediodía. Hoy es viernes de estreno, hoy es viernes de conocer nuevos artistas, nuevas versiones, nuevos covers, nuevos temas musicales, como por ahí, por ejemplo, el de Grupo Firme con Ricardo Arjona, Ricardo Arjona Grupo Firme, que también este tema musical fue lanzado el día de ayer y que tiene bastantes expectativas para los fans de ambos artistas. Así que ya sabes, el 40968574 disponible para que te puedas comunicar conmigo y juntos hacer la programación de este viernes. Recuerda también que vamos a estar sorteando el pastel de Patsy, sabor de tradición, el día de mañana sábado, así que tienes la oportunidad de poderte inscribir mandándome tu DPI o certificado de nacimiento. ¿Qué te parece entonces si iniciamos con lo más fresco y lo más nuevo de la Hits?
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0: Así que sean bienvenidos al color de la música, porque es viernes con B de subirle el volumen a la vida. Y es que la semana terminó y mi cuerpo solo pide buena música. Así que a darle play al viernes, stop a la rutina. Y es que el ritmo de hoy borre todo el estrés de la semana. Viernes de música, música nueva, amigos y buenas vibras. Así que buenos días, que tu viernes tenga la melodía perfecta y un ritmo alegre. Así que comienza tu viernes cantando. La música es el mejor combustible para el alma. Así que bendecido viernes, deja que la música guíe tus pasos el día de hoy. Un café en la mano, audífonos puestos y un viernes entero por delante y con buena música aquí en la Hits 96.7 y música nueva es la receta perfecta para poder iniciar este viernes. Tengo que hacer una pausa comercial, pero no le cambies. Ya regreso con más música a través de la Hits 96.7, el color de la música.
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0: Excelente tema musical que lleva por nombre Textéame junto a MC Ceja, Alexis el Pitbull. El tema musical forma parte de su álbum titulado 96, que fue lanzado el pasado 29 de septiembre y que ya está aquí en la Hits 96.7. Y es que este álbum 96, que conmemora los 36 años después de sus inicios en la música urbana del artista MC Ceja, que es su nombre es Alberto Mendoza Nieves. Momento de hacer una pausa comercial a través de la Hits 96.7, El Color de la Música. No le cambies.
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0: Y es que Capo, una de las figuras destacadas del Afrobeat latino, presenta Playa Fría, su nuevo lanzamiento bajo los sellos de la industria EMC y Sony Music Latin. La canción llega con una historia centrada en el cierre de una relación y la importancia de avanzar después de una ruptura. Y es que con el Afrobeat con base, el artista construye un tema de sonido ligero y cercano, pero con un mensaje relacionado con el empoderamiento personal. Playa Fría plantea la idea de aceptar que una relación llegó a su final, soltar lo vivido y entender que tanto la vida como el amor pueden continuar después de una despedida. El sencillo también está acompañado por un videoclip que lleva la propuesta de Capo a un terreno cinematográfico. La pieza fue dirigida por Darío Burbano y presenta una propuesta en escena llena de detalles visuales, con una gran mansión, automóviles clásicos, escaleras monumentales y personajes vestidos con atuendos que parecen sacados de una editorial de moda. Y la estética del video apuesta por una combinación entre épocas y estilo. El concepto incorpora elementos vintage, lujo clásico, glamour retro y propuestas de moda llamativas, mientras una fotografía con textura analógica refuerza la sensación de estar frente a una producción inspirada en otra década. Y es que en medio de este escenario, Capo aparece como protagonista y conductor de una historia que combina música, moda e identidad. La producción audiovisual estuvo a cargo de Velodrome y busca ampliar el universo creativo que el artista viene construyendo alrededor de sus canciones. Con este lanzamiento, Capo mantiene el Afrobeat como uno de los elementos de su propuesta musical, un sonido que lo ha convertido en uno de los nombres reconocibles de la nueva generación del género latinoamericano. Playa Fría representa un nuevo capítulo para el cantante, quien explora una temática emocional sin alejarse de la identidad sonora y visual que ha marcado sus trabajos. La canción propone mirar hacia adelante después de una relación y convertir ese momento de cierre en una oportunidad para recuperar la confianza personal. Por eso vale la pena darle un doble play a Playa Fría de Capo.
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1: 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Voy a la pausa comercial, no le cambies, ya regresamos con más de la música aquí en la Hits. Recuerda que estamos en el viernes de estreno.

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0: parece si ahora te presento otro tema musical que va por nombre Sin Libreta? Es un tema musical del dúo de reggaetón Joel y Lennox, que fue lanzado el pasado 25 de septiembre bajo el sello de Will Downs Music. Y es que fíjense ustedes que escuchando esta canción, pues es un tema enfocado en el perreo clásico, la improvisación y la cultura de fiesta. A diferencia de las canciones que cuentan una historia lineal, este tema aborda algunas temáticas como tributo a la vieja escuela. El título Sin Libreta pues hace alusión directa a la capacidad de cantar de forma espontánea, rindiendo homenaje a la época de los marqueseos y las sesiones de la improvisación libre del reggaetón de La Mata, conocido así. Y es que la música también de las discotecas, su letra y su ritmo clásico están diseñados enteramente como un himno de fiesta para bailar, como dice, hasta el piso. Y también menciona el After Party en el primer adelanto de su álbum conceptual After Party, por lo que su temática gira en torno a la energía que se vive en las celebraciones nocturnas una vez que los eventos principales terminan, el After Party. ¿Qué te parece entonces si nos vamos con este tema musical Sin Libreta? Y es viernes, se vale ya pensando en el After Party.
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Recuerda que este 31 de octubre es el Halloween Party. Sí, Halloween Party. Donde Hits 96.7, el color de la música, radio oficial de este evento que cada año va mejorando. La verdad, yo quedé impresionado del evento del año pasado. Increíble, por cierto. Y nosotros, como Hits 96.7, vamos a llevar a 100 personas totalmente gratis al concierto de Niga. Así que ya sabes, tienes que estar pendiente de nuestra programación, pero también tienes que seguirnos a través de nuestra plataforma de TikTok, porque ahí vamos a hacer sorteos en nuestras transmisiones totalmente en vivo. Y bueno, estamos a viernes 2 de octubre, disfrutando de la vida, disfrutando cada momento. Estamos a 17 grados centígrados, aunque estando afuera, fíjense ustedes que se siente un poquito más el calorcito, y esto debido a los rayos ultra UV. 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Si cumples años durante esta semana, pues ya sabes, lo único que tienes que hacer es mandarme tu DPI o certificado de nacimiento y pues ya estarás participando en este sorteo gracias a Patsy, sabor de tradición, y Hits 96.7, el color de la música. ¿Qué te parece si seguimos disfrutando de más música? Música nueva, música de estreno, aquí en el viernes de estreno de la Hits, y nos vamos con el tema de Fronty junto a Hydra Hits y este tema musical que lleva por nombre La Pureza.

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Y si te gustó este tema musical, lo puedes solicitar con el nombre Entrando en Calor de Frank Zell, Lucky Brown y Sinaka y Ken Nutt. Son los artistas que nos traen este tema musical buenísimo que nos hará bailar este viernes 2 de octubre. Y te recuerdo, por cierto, que el otro miércoles 7 de octubre vamos a estar en el Magdía Feliz por los Niños desde las 8 de la mañana. Sí, ahí en el Centro Comercial Plaza Magdalena. Ahí vamos a estar ubicados todo el staff de locutores de Hits 96.7. Por supuesto, nuestros compañeros de Radio Norte y también nuestros compañeros de Noti Noticias, porque nos unimos para poder llevar muchas sonrisas. Hay una de las organizaciones que me parece que van a ser beneficiadas, me parece muy, muy bonito, muy importante, que es la organización Puente. Es una organización que vela por niños con desnutrición. ¿Y saben qué es lo bonito? Que tienen su enfoque directamente en el municipio de Cabón, Alta Verapaz, donde hay más casos de desnutrición. Así que hay que apoyar este miércoles el Magdía Feliz por los Niños.

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0: どうも。
1: Bueno, gente bonita, espero que se la sigan pasando de lo mejor. Quiero saludar a Mariano, que nos está escuchando en el municipio de San Juan Chamelco, ahí en la zona número 5. También quiero saludar a Alejandra, también nos está escuchando en el barrio San Luis, de ese bello municipio del Jardín de la Verapaz, como se le conoce a San Juan Chamelco. Mientras que en la tierra de los hombres peces, ahí está Romina. Muchas gracias, Romina, por la comunicación a través del 4096-8574. Y también para saludar aquí en la zona número 3 de la ciudad de Cobán, ahí nos está escuchando, vamos a ver por acá, Samuel. Muchas gracias, Samuel, por la sintonía. Tengo que hacer una pausa comercial, no le cambies, ya regresamos con más del color de la música, pero recuerda que la campaña Nutrición que Transforma Vidas de Share recomienda lavarse las manos, usar agua hervida o potable y mantener limpios los utensilios, ayuda a prevenir enfermedades en nuestros pequeños. 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Voy a la pausa, no le cambies.
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Algún día es el tema musical que escuchamos de La Ghetto junto a Yandel, un tema musical nuevo que tenemos aquí en la Hits 96.7, El Color de la Música. Bueno, y uno de los temas que muchos estaban esperando es el tema musical de Ricardo Arjona con Grupo Firme. Y es que Ricardo Arjona atraviesa una etapa cargada de novedades. Apenas horas después del lanzamiento mundial de Amor Factura, su colaboración con Grupo Firme, el cantautor guatemalteco, dio a conocer uno de los detalles que sus seguidores esperaban: el nombre de su próximo álbum. Y de todo un poco el título de la nueva producción discográfica del artista, quien hizo la revelación por medio de un video publicado en sus redes sociales. Arjona aprovechó la grabación para reflexionar sobre la importancia que siguen teniendo para él las palabras, las emociones a la hora de hacer música. Dice él: mucha gente tiene voz, pero no tiene palabras. Estamos viviendo momentos en los que mucha gente dice lo que conviene o lo que le conviene, pero no dice lo que siente, expresó al inicio de su video, y me parece interesante lo que dice. Posteriormente, el guatemalteco habló directamente de su nuevo material y recordó que, según confesó, ha repetido durante diferentes etapas de su carrera: cada vez que termina su álbum, siente que acaba de crear su mejor trabajo. Y es que Arjona recordó algunos de los álbumes que han marcado su trayectoria para explicar la emoción que se siente ante el proyecto que ahora prepara. Contó que cuando terminó un disco solía llamar a su amigo o amigos y familiares para asegurarles que se trataba del mejor que había realizado. Lo dije con Sin el Norte Fuera el Sur, lo dije con Sin Daños a Terceros, lo dije con Quinto Piso, recordó. Sin embargo, esta vez asegura tener todavía más certeza, y lo vuelvo a decir ahora más seguro que nunca. En serio, les digo, de todo un poco es el mejor disco, afirmó. Y es que con estas palabras el intérprete confirmó además que De Todo Un Poco será el nombre de su nueva producción, después de que durante los últimos días hubiera revelado que cuenta con alrededor de 30 canciones trabajadas en distintas partes del mundo. Las canciones fueron producidas en ciudades como Nashville, Londres, Estocolmo, además de México, Colombia y por supuesto Guatemala. El proyecto representa una nueva etapa creativa del artista, aunque hasta ahora no se han revelado públicamente todos los títulos que integrarán el álbum ni su fecha completa de lanzamiento. La revelación llega prácticamente al mismo tiempo de que del estreno de Amor Factura, la inesperada colaboración de Ricardo Arjona con Grupo Firme. El sencillo fue lanzado mundialmente el jueves 1 de octubre y se convirtió en el primer adelanto de esta nueva etapa musical del guatemalteco. La canción mezcla la narrativa característica de Arjona con sonidos vinculados al regional mexicano y el bolero norteño, llevando al cantante a un terreno poco habitual dentro de sus colaboraciones. ¿Qué te parece si disfrutamos juntos Amor Factura de Ricardo Arjona y Grupo Firme en su versión oficial?

Bueno, y es que las mujeres ya tienen su canción, porque dice, las mujeres ya no lloran, las mujeres facturan. Ahora tenemos nosotros amor, también nuestro tema, amor factura. Y es que Amor Factura de Ricardo Arjona, en colaboración con Grupo Firme, se le pusieron atención, habla de una relación amorosa que empieza con ilusión y romanticismo, pero termina convirtiéndose en una transacción impulsada por el interés material y el dinero. Y es que comienza con muestras de cariño, detalles caros como un Louis Vuitton de monedero y besos de adelanto. Y también el trasfondo económico, porque retrata el desencanto de elegir el dinero y los lujos antes que los sentimientos genuinos. Es el primer sencillo del próximo disco de Arjona, titulado De Todo Un Poco, y mezcla su balada romántica con la potencia del regional mexicano y el bolero norteño. Y es que la colaboración de Grupo Firme nació de una manera inesperada. Arjona contó que vio un video de Edwin Cass, vocalista del Grupo Firme, interpretando Hongos, una de sus canciones. Después de escucharlo, surgió la idea de escribir un tema que pudiera interpretar junto a la agrupación mexicana. El acercamiento terminó convirtiéndose en Amor Factura. El propio Arjona explicó que encontró en los integrantes del Grupo Firme algo que llamó particularmente su atención: su naturalidad. Un doble play, ¿te parece? De Amor Factura.

0: Me encanta esta parte que dice. Escúchala bien.
1: Ni facturas.
0: Y me gusta esta parte que dice de Ricardo Arjona, donde dice, escucha muy bien.

0: facturas.
1: ¿Cómo diría Shakira? Las mujeres no lloran facturas, pero dice Ricardo Arjona, ni lloras ni facturas. Excelente tema musical. Tengo que ir a la pausa, pero no le cambies. Ya regresamos con más del color de la música.
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10 de la mañana con 10 minutos, sí, 10 de la mañana con 10 minutos y por supuesto te seguimos acompañando este viernes 2 de octubre, en el viernes de estreno. Y por cierto, quiero comentarles que mañana voy a estar ahí con el señor Dieguito Salvatierra en Santa Cruz, Verapaza, y vamos a estar totalmente en vivo a través de la plataforma de Facebook de La Hits 96.7, El Color de la Música, la inauguración de Americana 2000. Ahí vamos a estar, hay sorpresas para todos ustedes, así que pendientes de nuestra página de Facebook. Y el miércoles, vamos a corroborar, ni sé qué fecha, y es un día importante para mí. El día miércoles, sí, miércoles 7 de octubre, vamos a estar en el Mac Día Feliz por los Niños, apoyando a la Fundación Aldo Castañeda de Operación de Corazón Abierto, a la Fundación Puente, que también es muy importante para poder apoyar a las familias que tienen pues algún miembro de su familia, niños con desnutrición, que es tiene presencia en el municipio de Cabón, Alta Verapaz. También de la organización Techo, que también ayuda a varias familias que han sido afectadas por o sus viviendas han sido afectadas por diferentes situaciones. Y por supuesto, las casas de Ronald McDonald, y una también está aquí en Cobán, Alta Verapaz. Así que este día miércoles tendremos una cita, y también el 31 de octubre el Halloween Party. 100 personas estaremos llevando al Halloween Party. ¿Qué te parece entonces si iniciamos con música de Dani Barranco? Es un tema musical que va por nombre Ya No Estás, Ya No Estás, pero te llevo mi corazón.

Bueno, gente bonita, tengo que hacer una pausa comercial porque el tiempo avanza increíble. 10 de la mañana con 15 minutos, pero te recuerdo que mañana es el sorteo del pastel de Patsy, sabor de tradición. ¿Cumples años durante esta semana? ¿Cumpliste años durante esta semana? Mándame tu DPI o certificado de nacimiento al 4096-8574. No te quedes con las ganas de poder ganarte este delicioso pastel de Patsy, sabor de tradición, en conjunto con Stereo Hits 96.7, el color de la música. Voy a la pausa entonces, ya regreso con más música al 4096-8574. Sigue totalmente disponible para que te puedas comunicar conmigo este viernesito, viernes rico.

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tema musical lleva por nombre como el primero, Claret Gracing y Tiny, sonando aquí en las Hits 10 de la mañana con 25 minutos. Y precisamente esta canción forma parte de las 16 canciones que son No Pasa Nada Hombre, el álbum de Claret, cuyo lanzamiento fue previsto para este 1 de octubre y hasta aquí en las Hits 96.7. El proyecto está compuesto por 16 canciones y sucederá al Extemplay No Vuelve a Suceder. La imagen pues muestra a los dos artistas de espaldas, vestidos de manera elegante y situados frente a un espacio que parece un casino. La publicación no revela todavía, o ya revela el título de esta canción y de los varios temas musicales que vamos a escuchar, como este por ejemplo que lleva por nombre Lágrimas de Alegría, que forman parte de el álbum No Pasa Nada Hombre de Clarence.

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Bueno, ¿y tienes pensado viajar este fin de semana? ¿Tienes pensado salir del departamento o tienes pensado venir al departamento de Alta Verapaz? Pues te comento cómo va a estar este fin de semana, el 3 y 4 de octubre. Pues se pronostica un ambiente lluvioso, húmedo y con tormentas eléctricas en Cobán y el departamento de Alta Verapaz. El Instituto Meteorológico, es decir, el INSIBUME, prevé neblina en los amaneceres, nublados parciales durante el día y un desarrollo importante de lluvias moderadas a fuertes acompañadas de actividad eléctrica por la tarde y por la noche. Para el sábado 3 de octubre se espera un día cubierto con alto riesgo de tormentas eléctricas. La temperatura máxima alcanzará los 25 grados centígrados y la mínima descenderá a los 17 grados centígrados con ráfagas de viento de hasta 10 kilómetros por hora y una probabilidad de precipitación del 90 hasta el 100%, es decir que sí va a llover. Mientras tanto, para el domingo 4 de octubre continuará el cielo inestable con intervalos nubosos y tormentas. Las temperaturas se mantendrán frescas con un máximo estimado de 23 grados centígrados y una mínima de 17 grados centígrados. Las probabilidades de lluvias siguen al tope 100%, previniendo acumulaciones de aguas más significativas. Así que el domingo se esperan fuertes lluvias para este fin de semana. Así que pues ya sabes entonces cómo van a estar las condiciones del tiempo para este fin de semana. De pronto nos vamos con Andy Rivera, Dalex y Reino con este tema musical que va por nombre Como Hacías Conmigo.

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1: Lo más nuevo de la Hits, siendo las 10 de la mañana con 56 minutos, lleva por nombre Nena Bad Beach con la voz de Kate Ace. ¿Qué te parece si disfrutamos de este tema musical?

0: Excelente tema musical, Dandy Hats de El Rabanito, sonando aquí a través del color de la música. Y esto es para saludar desde Fray Bartolomé, o hasta Fray Bartolomé de las Casas, a Edgar. Ya te estoy cambiando el nombre, para saludar a Edgar José, que nos escucha a esta hora de la mañana. 11:01, voy a la pausa comercial, no le cambies, ya regresamos con más de la Hits.
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0: El tema musical me recuerda lo bonito que es Petén, lleva por nombre Palmalecón, y es que el malecón del lago de Flores es hermosísimo. Y es cantado por Zahir Montoya, Eugenio Esquivel y Sebastián Esquivel, este tema musical que es nuevo aquí en La Hits. Recuerda que estamos en el viernes de estreno, solo temas musicales recientes. 11 con 8 minutos. Seguimos con más música. Nos vamos ahora con Jen Wan y Styles con este tema musical que su nombre lleva, o su nombre es Perrita.
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En mi habitación, el tema musical de Nicky Jam junto a Héctor Brian, sonando aquí en la Hits cuando son las 11 de la mañana con 22 minutos y seguimos acompañándote a esta hora de la mañana. Y es que ya huele rico ese delicioso almuerzo para este viernes, antesala al fin de semana.

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0: Momento de hacer una pausa, 11:30, frecuencia 96.7, el color de la música, acompañándote este viernes, antesala al fin de semana, disfrutando por supuesto ya de la compañía de la familia, preparando ahí el delicioso almuerzo para recibir a la familia que viene de su primer jornada de trabajo, para aquellos que vienen del colegio y o aquellos que van para el colegio, el establecimiento educativo, porque también hay establecimientos en horas de la tarde, y para aquellos que van a la U, no le cambies.
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0: Perdiendo el tiempo, 11:42. Y les comento que octubre comenzó con una transformación. Sí, porque la transformación. Especialmente para aquellas personas. Este tema musical es para todos aquellos gamers que pues les gusta. Especialmente Fortnite con Epic Games. Dio inicio a Fortnite Mares 2026. Su tradicional evento de Halloween, que este año reúne videojuegos, películas, animes y algunos de los personajes más reconocibles del género del terror. Y es que la celebración comenzó este 1 de octubre en la actualización B42.30 y se extenderá hasta el 1 de noviembre. Entre las incorporaciones que más expectativa habían generado se encuentra Five Nights at Freddy's, franquicia que durante años había sido solicitada por los seguidores de Battle Royale. También, bueno, y en este caso Freddy Fazbear no estará solo. Viene Freddy Krueger, Slim Mate, Beetlejuice y personajes vinculados con Deep Purple también forman parte de las colaboraciones anunciadas para octubre, convirtiendo a Fortnite Mares en un encuentro de distintas generaciones de terror. La celebración comenzó el 1 de octubre con el esperado desembarco de Five Nights at Freddy's, es decir, que estarán varios. Freddy Fazbear con Bonnie, Chica y Foxy aparecen como atuendos jugables y están acompañados de diferentes objetos comestibles inspirados en la popular franquicia de videojuegos. Los atuendos presentan además estilos que muestran el daño sufrido por los antimatricónicos. La colaboración va más allá de la tienda y los personajes también tienen presencia dentro de la isla durante Fortnite Mares, llevando parte de la atmósfera de la conocida pizzería de la franquicia del universo de Fortnite. La llegada resulta especialmente significativa para la comunidad debido a que había sido durante años una de las colaboraciones más solicitadas por los jugadores. La saga creada por Scott Watchstone comenzó en el 2014 y se convirtió a sus inquietantes animatrónicos en personajes reconocibles dentro de la cultura popular, expandiéndose posteriormente a libros, productos y películas. Y es que Freddy Krueger también entra en escena. Y es que la sorpresa llegó también hoy viernes con Freddy Krueger, villano de A Nightmare, o también, bueno, en este caso forma parte de Fortnite Mares 2026 y lleva uno de los personajes clásicos del cine del terror al videojuego. Inesperado, ¿no? Para todas aquellas personas que les gusta jugar este juego, que a mí me parece, yo lo he jugado varias veces, pero la verdad es que como no tengo mucho tiempo a ustedes, pero para los que les gusta y hacen tiempo, pues a disfrutar de estas sorpresas que trae Halloween, con estos personajes que yo sé que muchos los van a estar buscando. No se paran 15 para las 12, voy a la pausa comercial, no le cambies, ya regresamos con más de la Hits. Sí, aquí, 96.7, el color de la música.
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Bueno, gente bonita, llega el momento de despedirme, pero yo regreso el día de mañana a partir de las 6 de la mañana. Uy, sí, 6 de la mañana me toca venir mañana, así que ya saben que hay que disfrutar de la vida, porque la vida solo es una y hay que vivirla al máximo. Y por supuesto, te sigo recordando y pues motivándote para que puedas participar en nuestro sorteo del pastel gracias a Patsy, Sabor de Tradición. El sorteo se realiza mañana a partir de las 10 de la mañana en el turno de Rosario Santa María. Lo único que tienes que hacer es mandarme tu DPI o certificado de nacimiento. Esto es, pues, obviamente es un requisito para poder observar de que tú cumplas años, ¿verdad? Porque si no nos meten gol, dirían por ahí. Ya el mundial ya pasó, ya se terminó. Así que no te quedes con las ganas. 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Para, como dirían por ahí, para ir a tirar chisme, para ir a tirar cotorreo. Pues ya saben entonces las opciones. Mañana regalamos pastelito. Y el martes, no te olvides que vamos a estar con nuestro... El miércoles, yo no sé por qué tengo martes en la cabeza. Pero es el miércoles, el Magdía Feliz por los Niños. A partir de las 9 de la mañana inicia la venta del primer Big Mac, y esto es para ayudar a 4 fundaciones. Y el 31 de octubre se viene el concierto de Niga en el Halloween Party. 100 personas totalmente gratis irán al Halloween Party. Chau, chau, me despido y me voy despidiendo con este tema musical que va por nombre Bloquéame de World Poppy junto a Fronty, el tema musical que es nuevo en la Hits. Que tengas un excelente viernes y mañana nos escuchamos a partir de las 6 en punto. Así que ya sabes, 6 en punto.

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0: Es la hora 12:29 minutos.
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1: Muy buenas tardes, es un placer acompañarles a través de Noti Noticias, las noticias que marcan el acontecer regional, nacional e internacional. Y llegamos a ustedes con la fuerza de tres potentes medios de comunicación para Petén a través de Sabana Estéreo en el 100.1, para el departamento de Baja Verapaz a través del 91.5 de Salamá Estéreo y en Alta Verapaz a través de Estéreo Hits en el 96.7. Les recordamos que también puede seguirnos en línea a través del www.estereohits967.com y en Facebook, búsquenos como Noti Noticias. Iniciamos presentándole los titulares para la presente emisión.
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1: Se reportan menores de edad atropellados en varios sectores de Alta Verapaz. Hechos viales en donde motoristas se ven involucrados van en aumento. Motorista fallece en Panzosa, Alta Verapaz. Policía Nacional Civil desactiva artefacto explosivo en el municipio de San Pedro Carchá luego de alerta ciudadana. En los deportes, Guatemala busca el liderato del Grupo B en la Liga de Naciones esta tarde en Surinam. Esta y otras noticias a continuación en nuestra primera emisión de Noti Noticias.

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5: Tome su tiempo, 13 horas con 12 minutos. Iniciamos con el detalle de la información. Dos accidentes de tránsito deja a dos personas heridas en el municipio de Tucurú. La estación de bomberos municipales departamentales de Tucurú en el departamento de Alta Verapaz informó sobre dos accidentes de tránsito ocurridos en distintas zonas de ese municipio, los cuales dejaron como saldo a dos personas heridas, entre ellas una menor de edad. El primer percance se registró en el kilómetro 107.3 de la ruta cerca de una gasolinera del sector. En el lugar, los socorristas atendieron a Walter Emanuel Cuchub, de 25 años de edad, quien sufrió golpes y laceraciones por fricción en la cabeza y en el rostro, luego de colisionar de frente en la motocicleta contra un tuk-tuk. El segundo hecho de tránsito tuvo lugar en el barrio La Vega, en el límite de la aldea Sam Green. En ese punto, los rescatistas le brindaron primeros auxilios a la adolescente Maylin Adriana Cucu, de 14 años de edad, quien presentaba una lesión en la rodilla izquierda y dolores fuertes en el abdomen, tras ser atropellada por un motorista que, lamentablemente, se dio a la fuga. Luego de brindar la atención médica inicial en ambos lugares, los elementos del cuerpo de socorro trasladaron a dos pacientes hacia el Centro de Atención Permanente de Tucurú para que los médicos evalúen sus heridas y les brinden el tratamiento correspondiente. Y tenemos más información. Joven motorista resulta herido tras derrapar en Santa Catalina La Tinta. La estación de bomberos municipales departamentales de Santa Catalina La Tinta en el departamento de Alta Verapaz informó sobre un accidente de tránsito ocurrido en la aldea Campur de esa comprensión municipal, en donde un joven sufrió lesiones al perder el control de su vehículo de dos ruedas. El herido fue identificado como Carlos Estuardo Canchoc, de 18 años de edad, quien es vecino de la aldea Chucup, ubicada en la jurisdicción de Telemán, en el municipio de Panzós, Alta Verapaz. Los elementos del cuerpo de socorro acudieron al lugar del percance para evaluar al paciente, quien presentaba golpes y hematomas, así como raspaduras en diferentes partes del cuerpo. a consecuencia de la caída sobre la cinta asfáltica. Luego de brindarle los primeros auxilios y lograr estabilizarlo en el sitio del accidente, los socorristas trasladaron al joven hacia el Hospital Nacional de Santa Catalina La Tinta en un estado delicado para que el personal médico le brindara la atención médica especializada. Gracias por estar en sintonía de las emisoras que conforman Corporación Radial del Norte. Continuamos informándole a través de Noti Noticias. Accidente en Telemán deja un fallecido y un conductor retenido. Un accidente de tránsito ocurrido la noche del jueves 1 de octubre en la aldea Telemán, ubicada en el municipio de Panzós, Alta Verapaz. En el lugar, un motociclista y un camión que transportaba ganado colisionaron por causas que están por establecerse. A consecuencia del impacto, el conductor de la motocicleta falleció en el lugar de los hechos debido a la gravedad de los golpes sufridos. La víctima fue identificada por personas del sector como Eric Batz, a quien los vecinos conocían en la comunidad con el sobrenombre de Don Kush. Ante la situación, pobladores de la localidad acudieron al punto del percance y retuvieron al conductor del vehículo pesado para evitar que se retirara del sitio. El hombre fue identificado por los residentes como Oscar Herrera, de quien se indicó de forma preliminar que es originario del departamento de Baja Verapaz. Y es que, de acuerdo con datos brindados por vecinos, los comunitarios mantuvieron bajo custodia al piloto mientras esperaba la llegada de los agentes de la Policía Nacional Civil para que se haga cargo del procedimiento legal y se aclare lo ocurrido. Y le deseamos un buen provecho en la hora del almuerzo y continuamos informándole a través de Noti Noticias. Niña resulta gravemente herida tras ser atropellada en el municipio de Tactic. Y es que bomberos voluntarios de la 82 compañía con sede en Tactic, Alta Verapaz, informaron sobre un accidente de tránsito registrado en la aldea Pantzinic de esa comprensión municipal, en donde una niña de aproximadamente 9 años de edad fue atropellada por un motociclista. Los socorristas le brindaron primeros auxilios a la menor, quien sufrió un golpe fuerte en la cabeza, una fractura abierta en la pierna derecha y raspaduras en el cuerpo. Tras lograr estabilizarla, la trasladaron en estado delicado hacia la emergencia del Hospital Regional de la ciudad de Cobán. Al lugar del hecho acudieron agentes de la Policía Nacional Civil para resguardar la escena y tomar nota de lo ocurrido. Y les recordamos que el 4723-6349 está a su disposición para comunicarse con Noti Noticias. Joven motorista resulta herido tras derrapar cerca del peaje de la ciudad de Cobán. Los bomberos voluntarios de la 82 compañía con sede en Tactic, Alta Verapaz, informaron sobre un accidente de tránsito ocurrido en las cercanías del peaje de Cobán, Alta Verapaz. El hecho ocurrió cuando una ambulancia de los socorrista se dirigía hacia otra emergencia en la zona. Durante su trayecto, los paramédicos se encontraron con el percance vial, en el cual un joven de 19 años de edad perdió el control y se derrapó en su motocicleta por causas que aún se desconocen. De inmediato, los elementos del cuerpo de socorro brindaron atención médica inicial al conductor sobre el asfalto. Al evaluarlo, los paramédicos indicaron que el paciente presentaba una fuerte crisis nerviosa y varias laceraciones en distintas partes del cuerpo a causa de la caída. Luego de brindarle los primeros auxilios y trasladarlo hacia el Hospital Regional de Cobán para que el joven fuera atendido y se le evaluaran sus heridas de forma detallada. Con esta información hacemos una pausa comercial. Enseguida retornamos con más información.

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1: 13 horas con 21 minutos, estamos de vuelta con más información. Dos motoristas resultan gravemente heridos tras colisión, esto en el municipio de Cubulco, en el departamento de Baja Verapaz. Un grave accidente de tránsito ocurrido la noche del 1 de octubre en la entrada al municipio de Cubulco, Baja Verapaz. Se registró el percance, en el tramo recto de la carretera que conduce con dirección hacia el municipio de Rabinal, en donde dos motociclistas colisionaron de frente. A consecuencia del fuerte impacto, ambos conductores sufrieron heridas de gravedad y golpes en distintas partes del cuerpo al caer sobre la cinta asfáltica. Los dos vehículos de dos ruedas quedaron con severos daños en su estructura a un costado del camino. De acuerdo con datos brindados por pobladores del sector, vecinos que transitaban por la zona auxiliaron a los heridos mientras solicitaban la presencia de los cuerpos de socorro para brindarles atención médica y trasladarlos hacia el centro asistencial. Y en relación a lo que son los programas de seguimiento laboral y las oportunidades de trabajo que se promueven en el municipio de Alta Verapaz y sobre todo de Cobán, las autoridades del sector laboral explicaron que las personas que entregan sus documentos en la feria de trabajo y kioscos de empleo y no son contratadas de inmediato, mantienen su expediente registrado para hacer llamadas en cuanto surja una oportunidad. Y asimismo, las autoridades realizan llamadas de seguimiento a quienes si logran ingresar a una empresa para confirmar que se mantenga en el puesto, pero la licenciada Paulina Góngora amplía en detalles.
2: Que las ofertas, pues, obviamente son las que la empresa tiene en el momento, ¿verdad? Si el buscador de empleo no le interesa, ¿verdad? O no tiene la experiencia, no califica por X o Y motivo, su expediente se queda, ¿verdad? Para darle seguimiento y poder vincular en determinado momento a donde corresponda, ¿verdad? Que sea con el expertise del buscador de empleo. Se le da seguimiento incluso a los que sí logran aplicar, ¿verdad? Posteriormente para verificar que sí haya logrado, ¿verdad? Quedarse en la empresa.
3: Licenciada, ustedes que evalúan este tema del empleo, ¿cómo han visto el tema del desempleo en la región?
2: Pues sabemos que no solo en la región, ¿verdad? A nivel nacional es una situación difícil. Tenemos mucho trabajo informal en el país. Creo que a partir de la pandemia nos quedamos en esa situación. Sin embargo, hay muchas oportunidades laborales. El tema es que debemos de promocionar más estas oportunidades porque existen, ¿verdad? Recientemente, pues ustedes saben que tuvimos la oportunidad de brindar una Feria Nacional de Empleo acá en Cobán con más de 500 plazas vacantes, ¿verdad? Entonces, sin embargo, el tema es que busca la persona que no tiene un empleo, ¿verdad? O sea, no es que tenemos 500 y los 500 que llegaron van a aplicar a esas 500 plazas porque ellos buscan también sus conveniencia, ¿verdad?
3: ¿Se hace alguna oportunidad de conciencia también al empleador de que muchas veces se ofertan plazas, pero quienes están buscando esa oportunidad son egresados recientes de alguna universidad, son egresados recientes de algún centro educativo del nivel medio y no cuentan con esa experiencia laboral que muchas veces se requiere?
2: Claro, sin embargo, pues ellos están allí en sus stands para recibir los expedientes, pero también en estas ferias de empleo incluimos a instituciones como INTECAP, como ONGs como Swisscontact, CONIC y otras que ofrecen la preparación al empresario, ¿verdad? La preparación de estas personas para que pues les vayan directamente a fortalecidos, para tomando en cuenta que muchos son con primer empleo, ¿verdad? Lo que usted decía, no con experiencia, pero sí preparados, tecnificados, ¿verdad? Por parte de estas instituciones y organizaciones.
1: Bueno, y este día queremos saludar a los integrantes del Comando Regional de Mantenimiento de Operaciones de Paz conocido como el Creon Paz, que celebra su vigésimo aniversario luego de la extinta zona militar número 21 y posteriormente ya pasó a ser el Creon Paz. El día de hoy están celebrando su vigésimo aniversario, así que muchas felicidades para cada uno de los elementos que conforman el Creon Paz. Vamos a continuar con más información. Desalojan pacíficamente a personas que intentaban ocupar área verde en la ciudad de Cobán. Y es que la Policía Nacional Civil e integrantes del Consejo Comunitario de Desarrollo informaron sobre un intento de ocupación de un área verde ubicada en el sector de Chivencorral, en el sector de la zona 12 del municipio de Cobán, Alta Verapaz. Y es que de acuerdo con la información brindada por los vecinos y las autoridades, un grupo de personas llevaba 2 días realizando trabajos de limpieza en el terreno. En el lugar, las personas ya no contaban con postes de madera y láminas de metal con la intención de construir viviendas provisionales. Ante la situación, los integrantes del Consejo Comunitario de Desarrollo se presentaron al sitio con documentos en mano para demostrar la propiedad comunitaria del espacio. De igual forma, agentes de la Policía Nacional Civil acudieron para mantener el orden y apoyar en la conversación entre las partes. Durante el diálogo, los representantes de la comunidad mostraron las escrituras legales que confirman que el terreno corresponde a un área verde de uso público. Tras revisar la documentación presentada, el grupo de personas aceptó la información y decidió retirarse del lugar de manera pacífica sin que se registraran enfrentamientos. Bueno, y este día se informó sobre un tipo de violencia económica que afecta a mujeres indígenas en el departamento de Alta Verapaz, en donde hombres convencen a sus parejas a solicitar préstamos a su nombre antes de abandonar el hogar. Al retirarse, las parejas se desentienden del pago de las cuotas, dejando a las mujeres con grandes deudas bancarias, sin ingresos económicos y en muchos casos con sus viviendas o terrenos en riesgo de embargo. Ante esta situación, organizaciones de apoyo hacen un llamado a la población, incluyendo recomendaciones en idioma quechí para evitar que más señoras del área rural firmen deudas que pongan en riesgo su patrimonio.
2: Creo que, como usted lo menciona, un fenómeno que se ha dado. Lamentablemente hay compañeras mujeres que han estado violentadas económicamente por ese tema, porque su pareja toma la decisión de irse, pero antes de retirarse de su ambiente o su contexto familiar, en pareja conversan y entonces sacan un crédito. Pero el mensaje es que la señora, o en pareja, la decisión es que la señora es la que saca el crédito, porque el señor no está aquí y se va. Pero al final el señor se fue, la pareja se fue, se olvidó de la familia, se olvidó que hay un crédito, y la más afectada es la señora. Es una mujer que no tiene ingresos, que es dependiente económicamente a la pareja, y al final dejó hipotecada su terreno, su casa. Entonces al final viene la señora a pedir ayuda, pero es un poquito difícil, porque si el crédito está en nombre de la señora, al final la responsable es ella. Pero injustamente se han dado este tipo de casos, y al final pues ese nos genera mucho más vulnerabilidad a los derechos humanos, a los derechos propios de las mujeres indígenas y también los derechos de las niñas y niños. 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
2: Tome su tiempo, 13 horas con 34 minutos. Continuamos informándole. Trabajador sufre quemaduras por descarga eléctrica en la ciudad de Cobán. La Cruz Roja Guatemalteca Delegación Cobán informó sobre un accidente laboral ocurrido en la zona 2 del municipio de Cobán, Alta Verapaz. En el lugar, un hombre sufrió quemaduras en el cuerpo luego de hacer contacto de forma accidental con cables de alta tensión mientras realizaba labores de instalación. La persona afectada fue identificada como Hugo Telles Flores, quien se encontraba trabajando en la colocación de un rótulo al momento de recibir la descarga eléctrica. Ante lo sucedido, compañeros de labor solicitaron el apoyo inmediato de los cuerpos de socorro. Los socorristas de la Cruz Roja Guatemalteca acudieron al punto para brindarle atención médica inicial y los primeros auxilios necesarios. Luego de evaluar su condición y lograr estabilizarlo en el lugar, fue trasladado hacia la emergencia del Hospital Regional de la ciudad de Cobán. De acuerdo con la información dada a conocer por los socorristas, el hombre fue ingresado al centro hospitalario en estado estable, en donde quedó bajo el cuidado de los médicos de turno para la evaluación de sus lesiones. Y en más información, policía destruye artefacto explosivo en el municipio de San Pedro Cachá. Este día, la División Especializada en Investigación Criminal contra el Desarrollo de las Pandillas de la Policía Nacional Civil informó sobre la localización y destrucción de un artefacto de riesgo en la aldea Chajquej, ubicada en el municipio de San Pedro Cachá, en el departamento de Alta Verapaz. El hallazgo se produjo luego de que las fuerzas de seguridad recibieran una llamada de aviso por parte de vecinos de la localidad. De inmediato, los investigadores acudieron a la comunidad para verificar la presencia de objetos y cerrar la zona para evitar cualquier peligro con los habitantes. Al confirmar la situación de riesgo, las autoridades indicaron e iniciaron los pasos de seguridad en coordinación con el Ministerio Público y personal experto de la División de Investigación y desactivar el artefacto y los explosivos. De igual manera, la Policía Nacional Civil, quienes realizaron la revisión técnica del artefacto. Posteriormente, los especialistas trasladaron el objeto hacia un terreno alejado y sobre todo seguro, en donde hicieron la desactivación y destrucción controlada. Con este procedimiento, las fuerzas de seguridad garantizaron la protección y la tranquilidad de las familias que residen en la aldea Chajquej y sectores cercanos del municipio de San Pedro Cachá. El Instituto Nacional de Bosques informó sobre la instalación de una cerca perimetral en el Parque Nacional Las Victorias, en el municipio de Cobán, Alta Verapaz, con el fin de proteger la reserva natural y brindar mayor seguridad a las comunidades vecinas. Los trabajos de colocación de la malla y alambre se efectúan y se ejecutan en los límites colindantes con la fábrica de municiones del Ejército y la colocación de la malla también abarcará la colonia 30 de junio, así lo dio a conocer el ingeniero Gregorio Guzmán, administrador del Parque Nacional Las Victorias.
3: INAV, como ente administrador del área protegida, pues nos complace mucho dar a conocer lo que hacemos, y efectivamente lo que me preguntaba, si las imágenes que vas a llevarte o que estás tomando en esta entrevista, pues quiero decirte que esta malla pues fue gestionada ahí para principalmente responder de alguna manera a esa atención de conservación que demanda nuestra área protegida.

0: energía, principalmente en áreas colindantes con el Parque Las Victorias, con población, ¿verdad? En este caso queremos reforzar la cerca perimetral y pues estamos ya trabajando en ese tema, empezando por lo que es las colindancias a la fábrica de municiones del ejército, ¿verdad? En donde colindamos con ellos, y también la parte de la colonia Buluctí, 30 de junio, ¿verdad? Pues esperamos, ¿verdad?, de que da un poco a la limitación de recursos también, pues únicamente pues estamos pensando en el tema de colocar malla con alambre, ¿verdad? Y pues una del alambre que se usa en cercas o en los cercos, ¿verdad? Y pues también estamos trabajando en el aserrado de postes de madera, ¿verdad? Tomando en cuenta también de que pues estamos ejecutando el plan de aprovechamiento no comercial de todos aquellos árboles que constituyen alto riesgo, principalmente a población que colinda con el área protegida, ¿verdad? Que lamentablemente pues en su momento no se les dio el manejo y pues esos árboles crecieron, ¿verdad? Y pues de alguna manera pues hemos estado haciendo las gestiones también ahí para que se hicieron las gestiones en su momento para pues ejecutar dicho plan, ¿verdad? Y entonces los recursos de la madera pues lo tenemos acá, no tenemos que comprar los postes, únicamente hacer las gestiones para el tema del aserrado acá mismo, ¿verdad? Y pues
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4: Trece horas con 42 minutos, iniciamos con el patrocinio de Coopsama presentándole La Jugada, espacio deportivo que lleva a la audiencia toda la información de Cobán Imperial, la Liga Nacional y los hechos más relevantes del deporte. 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Cobán quiere que la victoria tenga continuidad. Cobán Imperial vuelve mañana sábado al Estadio Vera Paz con un objetivo muy claro: ganar nuevamente. Los Príncipes Azules vienen de derrotar 3-2 a Aurora, resultado que terminó con una racha de 7 encuentros sin victoria y devolvió la confianza al equipo. Ahora el rival será Malacateco. A partir de las 3 de la tarde será otra oportunidad para demostrar que el resultado anterior no fue solamente un buen partido, sino el comienzo de una recuperación. Cobán juega en casa, conoce su cancha y necesita aprovechar el respaldo de su gente. 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El Vera Paz tiene que volver a pensar mañana. Hay fútbol en Cobán y la afición azul tiene nuevamente una cita con su equipo. A las 3 de la tarde, Cobán Imperial recibe a Malacateco en el Estadio Vera Paz José Ángel Rossi. Después del triunfo ante Aurora, llega el momento de mantener el impulso y buscar otros 3 puntos que permitan recuperar terreno en el campeonato. Será importante jugar con intensidad desde el primer minuto, pero también con orden y paciencia. Y desde las graderías, el apoyo puede convertirse nuevamente en ese jugador número 12. Que el Vera Paz se vista de azul y vuelva a sentirse en la casa de los Príncipes Azules. 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Antigua visita a Mariquense en el inicio de la jornada 12 del fútbol nacional. Este día se informó sobre el inicio de la jornada 12 del torneo Apertura del fútbol guatemalteco, la cual arrancará este viernes con el enfrentamiento entre el Deportivo Mariquense y Antigua Guatemala Fútbol Club a eso de las 8 de la noche en el Estadio Marquesa de la Ensenada, ubicado en el departamento de San Marcos. El cuadro colonial llega a este compromiso con la urgencia de sumar puntos luego de sufrir 2 derrotas consecutivas ante los equipos de Deportivo Mixco y Xelajú Mario Camposeco, mientras que el conjunto local buscará aprovechar la ventaja de jugar en su cancha para quedarse con el triunfo. La programación del torneo continuará el día sábado con 2 encuentros deportivos. A las 3 de la tarde, el equipo de Cobán Imperial recibirá en su estadio a la escuadra de Malacateco en un duelo clave para mantenerse en los primeros lugares de la tabla de posiciones. Más tarde, a las 8 de la noche, el cuadro de Xelajú Mario Camposeco se enfrentará ante el Deportivo San Pedro en un partido de alta intensidad para la afición quetzalteca. Para el día domingo, la actividad deportiva continuará con 2 partidos adicionales. El calendario nacional así lo da a conocer. El club Guastatoya se medirá ante el equipo de Aurora en la cancha del estadio David Cordón Hichos, mientras que el conjunto de Comunicaciones jugará contra el Deportivo Suchitepéquez en un encuentro importante para la suma de puntos en la fase de clasificación. Por otro lado, se confirmó que el encuentro programado entre los equipos de Deportivo Mixco y Municipal tuvo que ser pospuesto. Esta decisión se tomó debido a la convocatoria de varios futbolistas de ambos planteles a la Selección Nacional de Fútbol de Guatemala, por lo que las autoridades deportivas reprogramarán la fecha para la disputa de este partido en los próximos días. Y la jugada COPSAMA le presenta. Selección de Guatemala busca la victoria ante Surinam en la Liga de Naciones. Este día se informó sobre el compromiso deportivo de la Selección Nacional de Fútbol de Guatemala, la cual se enfrentará este viernes ante la Selección de Fútbol de Surinam en el estadio de la ciudad de Paramaribo, Surinam. El encuentro corresponde a la Liga de Naciones de la Confederación del Norte, Centroamérica y el Caribe de Fútbol y está programado para las 4 de la tarde, horario de Guatemala. El equipo guatemalteco llega a este encuentro con un buen ánimo deportivo luego de lograr una victoria de 6-0 frente a la Selección de Fútbol de El Salvador. En su último partido con este resultado, el grupo busca conseguir un nuevo triunfo fuera del país para mantenerse en la primera casilla de su grupo y asegurar su clasificación a la fase de cuartos de final del torneo regional. Las estadísticas muestran un historial favorable para el cuadro guatemalteco en sus enfrentamientos anteriores contra el equipo caribeño. En los 5 partidos disputados entre ambas selecciones, Guatemala se mantiene sin conocer la derrota, acumulando 3 victorias y 2 empates ante el conjunto de Surinam. Para este importante duelo, el entrenador de la selección de Guatemala, el mexicano Luis Fernando Tena, no podrá contar con 2 jugadores de su alineación. El futbolista Oscar Santis no estará disponible debido a una lesión física, mientras que el delantero Darwin Lom, quedará fuera de la convocatoria tras cumplir una sanción por suspensión. A pesar de estas ausencias, el equipo guatemalteco buscará obtener un resultado positivo en calidad de visitante. 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
4: Trece horas con 49 minutos, momento de hacer una breve pausa comercial. Enseguida retornamos con más información de su interés. No le cambie, está en la frecuencia correcta. Hacemos

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3: Nuestro editorial de hoy: drenajes insuficientes y calles que se inundan. Estimados oyentes, cada vez que cae una lluvia fuerte, vemos la misma historia. Calles inundadas, vehículos atrapados, viviendas apedrezadas y peatones buscando por dónde pasar. Entonces decimos que la lluvia fue demasiado intensa, pero ¿es únicamente culpa de la lluvia? En muchos sectores, los drenajes son antiguos, pequeños o insuficientes para una ciudad que ha crecido sin planificación. En otros lugares, los tragantes están llenas de tierra, bolsas, plásticos, botellas y toda clase de basura. Aquí existe una responsabilidad compartida. Las municipalidades deben limpiar los drenajes antes de que comience la temporada de lluvia, reparar las tuberías dañadas y construir cisternas capaces de conducir correctamente las aguas pluviales. No se debe esperar hasta que una calle esté inundada para enviar trabajadores y maquinaria. La prevención debe realizarse durante todo el año, pero también la población tiene que colaborar cuando una persona arroja basura en la calle. Esa basura termina tapando un tragante y puede provocar que el agua entre en la vivienda de otra familia. El comercio y la construcción también deben manejar con responsabilidad sus desperdicios, evitando dejar materiales sobre calles y cunetas. Las inundaciones no siempre pueden evitarse, pero sus daños sí pueden reducirse. Limpiar un drenaje cuesta menos que reparar una calle destruida, rescatar un vehículo o ayudar a una familia que perdió sus pertenencias. La lluvia es un fenómeno natural, pero la falta de mantenimiento y la responsabilidad de las autoridades y del vecino no lo son. Necesitamos autoridades que prevengan y ciudadanos que colaboren, porque una ciudad limpia también es una ciudad mejor preparada para enfrentar un invierno. Este fue nuestro editorial de hoy.
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4: El analista climático Jorge Chinchilla del Instituto Nacional de Sismología, Vulcanología, Meteorología e Hidrología informa de las condiciones del tiempo para este jueves 2 de octubre y para el fin de semana en todo el territorio nacional.
5: Desde el Centro de Análisis y Pronósticos de INSIBUME presentamos las condiciones del tiempo para hoy, 2 de octubre de 2026. El acercamiento de la onda del este número 42 podría favorecer el incremento de lluvias en todo el país. Sin embargo, por el momento, las lluvias serán dispersas y especialmente en los sectores montañosos o volcánicos. Los mayores acumulados de lluvia para hoy se prevén en las regiones de Occidente, Boca Costa, Altiplano Central y algunos sectores de Valles de Oriente, especialmente en los sectores montañosos o volcánicos donde se puede presentar lluvias acompañadas de actividad eléctrica, viento fuerte y posible caída de granizo, especialmente en estos sectores de gran altitud. Sobre las temperaturas más altas, continuarán hacia el norte, sur y oriente del país. Las temperaturas máximas para Petén estarían entre los 35 a 37 grados Celsius, para Valles de Oriente entre los 36 a 38 y para la costa sur entre los 36 a 38 grados Celsius. Para el área central, incluyendo la ciudad capital, estaríamos entre los 25 a 27 grados Celsius, pudiendo ser mayores en los sectores al norte del altiplano central. El sol salió a las 5:52 y se ocultará a las 17:52. Se recomienda a la población continuar con las precauciones necesarias ante las lluvias previstas, ya que estas pueden provocar lajales en la cadena volcánica, movimientos en masa, crecidas repentinas de ríos, inundaciones o problemas en la red vial del país. También recomendamos mantenerse informados de nosotros, el ente oficial que es INSIBUME, en nuestras redes sociales y página web.
4: 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Con esto cerramos una edición más de Noti Noticias. Gracias por informarse con nosotros desde los departamentos de Petén, Baja Verapaz y Alta Verapaz. 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Buenas tardes, los esperamos a partir de las 17 horas en nuestra segunda emisión.

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4: Top Show. Desde México, soy Karen de la Cerda. Mon Laferte recibe 6 nominaciones a los premios Latin Grammy, incluido Álbum del Año por Femme Fatale. Y Tini lleva Pael al primer lugar de nuestro conteo mientras prepara nuevas fechas de su gira Cumbia Sin Fronteras 2026.

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Somos el color de la música disfrutando de este maravilloso viernes. Llegó el viernesito bonito, ¡ah, qué chulada! Ya casi fin de semana, a disfrutarlo con el color de la música en este viernes de estreno.

0: estamos estrenando música y queremos que cada uno de ustedes le ponga mucha atención a lo que les vamos a estar sugiriendo. 40 96 85 74 está disponible. Si quieres agregar una canción, si quieres saludar a alguien, aquí andamos para servirle a Dios y a usted. Sí, cómo no, agregando, sumando música bonita. Y estamos en el viernes, el primero de este mes de octubre, que vaya, nos está bendiciendo cosas bonitas. Yo sé, hay que mandar buenas vibras para que pasen las cosas fantásticas que queremos en nuestra vida. Solo es cuestión de siempre tener una mente en positivo, a pesar de que tu entorno quiera que sea lo contrario. Tú siempre sumando, sumando, sumando y sumando. Estamos llegando a las 2 de la tarde con 18 minutos. Somos el color de la música.
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Seguimos con más de este viernes de estreno, música bonita agregada recientemente. Ahora te presento a Quevedo de la mano de Claren cantando Juquier. Si te gusta, la puedes solicitar. Estamos a la orden para saludarte y acompañarte en este fantástico viernes.

0: ya sabes, es la participación de Clarent junto a Quevedo. El tema se llama Juquier. La verdad, considero que es como una expresión nada más, no significa nada ni en español ni en inglés, entonces pues es como una expresión aproximadamente. Estamos en las 2 de la tarde con 30 minutos y tú ya te diste color con nosotros. 4096-8574, siempre es un gusto poder atender tus llamadas, poder atender tus sugerencias musicales, saludar a tu gente, pasarla increíblemente bien a través del 96.7 de la Hits.
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interpreta MC Ceja junto a Alexis el Pitbull. Se llama Textéame. ¿Y tú qué estás esperando para hacerlo? 4096-8574 está totalmente disponible para ti. Ya te han ganado, ¿eh? Ya estoy agregando música que se va incorporando a nuestra programación de esta tarde viernes. Marina en San Juan Chamelco, que la pases muy, muy bien. Karina, bendiciones. Gracias por tus buenos comentarios. Doris Alejandra, acá en Cobán, en la zona número 3. Gracias por tanto amor, dice la canción. Qué bonito se siente el cariño que cada uno de ustedes nos transmite a través de sus mensajes de texto, de audio, llamaditas. Thank you very so much. Eli, gracias por estar esta tarde de viernes con nosotros. Gabriela López en San Pedro Carchá. Iris nos acompaña allá en El Progreso, Guastatoya, tío. Hasta allá. Y yo no sé por qué hablo como española. Bueno, saludos para ti, mi queridísima Iris. Que la pases muy bien. Nos acompaña a través de www.estereohits967.com. Rosel en la zona número 11 de Cobán. Andreita Paul también ya ha hecho lo suyo, agregando lo que quieran escuchar a través del 96.7 de la Hits. Vámonos con esto, es de Capó, se llama Playa Fría. Estamos llegando a las 2:39.

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1: Llegando a las 2 de la tarde con 43 minutos, más de lo nuevo y exclusivo del color de la música con Fronty y Hydra Hits. La canción se llama La Pureza. Te la presento en este viernes de estreno.

0: El calorcito que nos está acompañando en Alta Verapaz, bastante fuerte, 29 grados centígrados a esta hora de la tarde. Me imagino que ya iniciará el descenso de temperatura, ya la presencia de lluvia en algunos puntos del departamento. En tu municipio, ¿cómo está? Platícame, cuéntame, 4096-8574. Recordemos que hay que tener mucha precaución a la hora de conducirnos en nuestro vehículo, si sabemos de que es muy probable de que durante las tardes esté lloviendo, pues entonces veamos la forma de poder ser responsables de nuestros actos, llevando a la familia, a la gente que nos acompaña con bien a su destino. De 4 de la tarde en adelante se prevé la aparición de lluvia. Ténganlo en consideración, por favor. Por lo menos de 4 a 9 de la noche estaría presente esta. El día de mañana se va a intensificar la cuestión de la lluvia en horas de la tarde. Estaremos ya con lluvia bastante fuerte a partir del mediodía del día de mañana sábado. Es fin de semana, yo lo sé, quisieran ustedes que no fuera así, pero vaya, tampoco va a haber frío. El día domingo descenderá un poquito la temperatura, pero tampoco con el asunto de decir ¡ay Dios! Volvió el Cobán de antaño, como dicen algunos. No se sentirá frío, pero menos calor que esta semana, sí. La aparición de lluvia ya es una constante en horas de la tarde. Para quienes viven en zonas de riesgo, siempre por favor vigilen el crecimiento de los ríos para que ustedes tengan la posibilidad de salir de sus viviendas, ir a buscar un lugar donde esté alto, donde no puedan ustedes complicar su existencia. Por favor, busquen ayuda. Ustedes ya saben constantemente cuando se salen los ríos a qué autoridad hay que abocarse. Es una constante cada año, hay que estar en vigilancia permanente. Llegamos a las 2 de la tarde con 48 minutos. Te doy a ti las gracias por darme la oportunidad de acompañarte a través de la Hits.
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My Taurus, cantando Carita Feliz. Y así, que esté tu carita feliz. Es nuestro mayor deseo, que puedas sentirte animado, pleno, siempre agradecidos, obviamente, debemos de estar cada uno de los días de nuestra vida. Y que bueno, que hoy te animas a estar mejor que ayer. A veces hay situaciones complicadas que vivimos todos, ya sea en el ámbito profesional, laboral, personal, familiar, en fin, situaciones que nos ponen de bajón, pero siempre hay esa lucecita que se llama fe, cuando crees en Dios, que te insta a seguir adelante y a estar bien. Entonces, que hoy sea un día para reflexionar, para analizar lo que ha pasado y decir, tengo ánimos de seguir adelante y vamos a chapalante, como debe de ser, así bonito. Tenemos que disfrutar esta vida, solo es una, chicos, no sabemos si hay repechaje, por lo tanto debemos de darnos la oportunidad de que esta sea maravillosa. Vámonos con lo nuevo, ya oficialmente la producción discográfica ha salido y nos la presenta Ricardo Arjona, una canción que escribió especialmente para ser interpretada con la agrupación Firme. Se llama Amor Factura. Suena así, es de lo nuevo y exclusivo de la Hits. Dale volumen.

0: Los amores interesados ya tienen su canción. Si les ha pasado una historia como esta, en donde solo se les acercan por ver qué sueltan ustedes, pues ya pueden escuchar esta que tenemos a través del color de la música, lo nuevo de Arjona, junto a Grupo Firme, se llama Amor Factor. Estamos llegando a las 15 horas en punto. Gracias por darte color con nuestra estación.
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0: Escuchamos al puertorriqueño Clarent. Últimamente va a estar muy sonado acá en la programación de la Hits en colaboración con Mora. Nos regalan la canción de nombre IA. Que tengas una tarde fenomenal. Te recuerdo que hoy estamos en el viernes de estreno. Estamos ya en el mes de octubre, el mes de los niños. Halloween también. Aquí en Guatemala no se celebra como tal, pero hay algunas personas que tienen esa costumbre de realizar algún tipo de festejo, y si ustedes tienden a ir a estos festejos, los invitamos a que no se pierdan el Halloween Party 2026. Estará buenísimo. Trae al artista internacional Niga Akoban. Estará en concierto el próximo 31 de octubre y ustedes son los invitados principales, solo por el hecho de ser fieles a la programación de Stereo Hits 96.7. Yo los invito a que a lo largo de este mes puedan acompañarnos, porque estaremos regalando muchísimos pases de cortesía para que vayan a disfrutar del concierto de Niga en el Halloween Party 2026. Estará realizando, recuerden, 31 de octubre allá en Paseo Imperial, a un costado de Plaza Magdalena, para que se ubiquen mejor. Ojalá que se den el chance de poder seguir con nosotros y ganarse pases de cortesía para ir totalmente gratis.
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0: Estamos disfrutando de este viernes de estreno, despidiendo la música de Yandel de la mano de La Ghetto. Este es un tema de nombre Algún Día. Estamos llegando a las 3 de la tarde con 24 minutos y tú ya te diste color con tu canción favorita. Pídela, solicítala al 4096-8574, agradeciendo obviamente a quienes ya están con nosotros. Isabela en San Pedro Carchá, Jessy en Fray Bartolomé de las Casas, que estés muy bien. Willy, acá en Cobán, en la zona número 7. Gracias, mi niño, un abrazo para ti también. Erickson Caal, Sandy, lo mejor también para Johanna, está con nosotros en la zona número 7 de Cobán. Amelia se reporta desde Tactic. Poco a poco les hemos estado agregando su música favorita. Solo es cuestión de que nos tengan paciencia. Ya saben de que aquí poquito a poco vamos complaciendo.
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0: disfrutando de lo nuevo a través del color de la música en este viernes de estreno, que no se te olvide, hoy andamos estrene y estrene. Francie junto a Lucri Brom, Sinaga y Kenat cantando Entrando en Calor. Sí, hay calor. Acá en Cobán sigue calorcito, pero amenaza con llover, llover, llover. El cielo ya se está tornando un tanto gris, les voy a ser muy honesta, por lo menos desde la panorámica que yo tengo, se ve grisón. Probablemente acá en Cobán llueva por ahí de las 5, calculo yo, si no es que antes, pero independientemente de que si vaya a llover o siga así nuestro cielo, siempre el calorcito va a prevalecer. Independientemente de esto, la actitud, como que fuéramos un sol resplandeciendo por donde quiera que nos encontremos. Recordá que llevamos una luz propia, no tenemos que robarle nada a nadie, nosotros podemos brillar por nuestras capacidades, por lo que somos, así que échale ganitas a la vida, chicos. A veces se nos complican las situaciones en la casa, en nuestro trabajo, en el colegio, en la universidad, pero si nosotros siempre le pedimos a Dios que nos ilumine, principalmente porque hay que estar de la mano de Él, tenemos fe en nosotros mismos, fe en que todo va a salir como planificamos y le echamos ganas, trabajamos, obviamente el camino va a llevarnos hacia el lugar tan anhelado que tenemos guardado en el corazón. Estamos llegando a las 3 de la tarde con 33 minutos. Escuchas la Hits.
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0: Hoy es día para estrenar, estrenar y seguir estrenando. Es música de Juliano Sosa junto a Pablo Chill. El tema se llama Moet. Estamos hoy agregando música nueva, les recuerdo, a nuestros cumpleaños de la semana que pueden participar para ganarse el pastel de Patsy. 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Si a lo largo de esta semana celebraste tu cumpleaños, no importa si cumpliste años el domingo, el martes, jueves, el día de hoy o bien mañana, puedes participar. Solo envíame la fotografía de tu DPI o la fe de edad al 4096-8574. Con esta información suficiente, regresando a casa, el gran sorteo lo vamos a estar realizando el día de mañana a las 10, ¿ok? ¿Tenemos el tiempo suficiente de poderte agregar? Claro que sí, queremos que tú participes, que tú ganes, que te lleves este deliciosísimo pastel de Patsy, el sabor de tradición en Guatemala. Tenemos una variedad riquísima en nuestros pasteles, siempre hay un sabor que va con cada integrante de la familia y puedes ganártelo si a lo largo de esta semana estuviste celebrando tu cumpleaños. 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Estamos a únicamente 14 minutos de puntualizar las 16 horas.
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Aquí de aquí, la música de La Rose en compañía de Clarence se llama Úsame, esta propuesta musical que te traemos en este viernes de estreno. A continuación le vamos a poner play a esta canción muy bonita que nos regalan las chicas de Hash, de la mano nada menos y nada más que de Cristian Castro. Antes que te cases, suena así bonito, para que la disfrutes, si te gusta, ya la puedes solicitar.

0: Upsi. Qué bonito, música agradable, sabrosa, romanticona, llegadora al corazón para quienes atraviesan una situación como esta complicada, la verdad. Disfrutamos del talento de Hash y Cristian Castro, Antes que te cases. 2 minutos únicamente nos separan de las 4 de la tarde.
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0: Se viene música de Jewel y Lennox. La canción a la que le pongo play se llama Sin Libreta.

0: Ya casi se acerca la hora de la deliciosa refacción. Algo sabroso que podamos comer el día de hoy. Se vale ya, pequemos un poquito. Oigan, la dieta ya es suficiente. Se vale aunque sea de vez en cuando. Y si no, si te estás cuidando mucho por cuestiones médicas, cuestiones de salud, entonces una fruta quedaría muy bien. Les cuento, ya están las peras bonitas. Yo les digo, las peras de Navidad, las que son suavecitas. Qué cosa más deliciosa, ya están a la venta. Por si a ustedes les gusta, es mi fruta favorita, la pera, el mango, el Diosito santo, me encanta, me fascina, me enloquece. Qué cosa más deliciosa. Que la pase muy bien, provechito para quienes están disfrutando de nuestra programación a esta hora y están compartiendo la refa, para quienes más adelante pues vayan pensándole algo bonito y que siempre esté acompañado de agüita pura, que lo mejor que le podemos administrar nuestro cuerpecito nos da las herramientas necesarias para echarle ganitas a todo lo que nos falta todavía del trabajo, y para aquellos que aprovechan hacer la tarea el día de hoy para estar libres. El sábado es permitido, así que a conciencia, a trabajarle bonito, que estamos en las 4 con un minuto.
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1: Así, así, disfrutando de música bonita que nos quedamos así como congelados. Ivana cantando, ¿qué novedad? A través del color de la música, te cuento que estamos llegando ya a las 4 de la tarde con 9 minutos. El próximo miércoles, chicos, estará sucediendo a nivel nacional en toda Guatemala, en los diferentes departamentos en donde se encuentra un restaurante McDonald's, pues estaremos viviendo el McDía Feliz, Unidos por los Niños. Qué bonita labor la que hemos estado haciendo desde hace muchos años atrás. El poder vender Big Mac implica poder ayudar a muchas más causas nobles, a las cuales pues McDonald's les da el dinero para poder realizar esos aportes a la sociedad de escasos recursos, a niños con problemas de salud. En fin, a lo largo de este tiempo se ha ayudado muchísimo y queremos seguirlo haciendo, y para poderlo hacer necesitamos que todos nosotros, los hermosos guatemaltecos que nacimos en esta tierra maravillosa y bendita, nos pongamos la mano en la conciencia de la necesidad tan grande que hay. Yo sé que está siendo muy complicada la situación que estamos viviendo, el alza del combustible y todo, por ende es una cadenita, pero tenemos una misión que no podemos abandonar. Este año el McDía Feliz Unidos por los Niños nos está haciendo la cordial invitación para que seamos partícipes de ella. El próximo miércoles 7 de octubre a partir de las 9 de la mañana nos dará muchísimo gusto estrechar la mano, el poder saludarte, el poder compartir contigo un momento. Desde las 9 ahí vamos a andar metidos compartiendo, disfrutando del McDía Feliz, porque de eso se trata, hacer de un día algo excepcional, algo maravilloso, porque trabajas, porque disfrutas de comidita rica, sabrosa, que sabes que con eso, ese aporte que vas a ir a dejar, obviamente muchas personas van a verse beneficiadas. Créanme cuando les digo de que la ayuda realmente llega. Todos tenemos historias de gente que conocemos, amigos, familiares incluso, que han utilizado los diferentes beneficios a los cuales llega el McDía Feliz, el mantenimiento de las casas del Ronald McDonald's, que le brinda un techo, una vivienda a la familia de niños con problemas de salud en diferentes puntos en donde se encuentran en Guatemala. Y acá en Cobán tenemos una casa de Ronald McDonald's a la par del hospital de Cobán. Cuando algún niño pues tiene que quedarse por la situación de salud, los papis pueden gestionar y platicar y quedarse allí, uno de los dos papis, obviamente. Y bueno, pues es necesario que más obras bonitas resurjan así en nuestra Guatemala. Créanme de que habemos muchas personas buenas que queremos el bien para los demás, y demostremos que con amor, con cariño, podemos lograr una vez más el poder llevar mucha ayuda. No hay un límite, no hay una venta establecida para el McDía Feliz, es simplemente hasta donde llegue la bondad de tu corazón. No des lo que te sobra, da lo que tu corazón quiera donar, y comprándote un Big Mac te cuesta 48 quetzales el combo. Si vamos a ir a McDonald's, chicos, por favor, a pedir un Big Mac, porque en la venta de los Big Mac, cada Big Mac que tú vayas a comerte es lo que suma, es lo que cuenta, ¿ok? Todos vamos ahí, pero a comprar un Big Mac, ¿ok? Se los encargo enormemente y de corazón. Me dará mucho gusto que ustedes también sientan esta necesidad de poder ayudar, de poder ser parte de este espectacular día. De verdad, no se imaginan ustedes la emoción que siente el corazón cuando por primera vez un niño con problemas auditivos le colocan el aparato. Es de verdad una experiencia que nunca se me va a olvidar, el que ellos por primera vez escucharan la voz de su papi, de su mami. Muchos niños que han padecido cáncer, que por medio de Ayubi, que recibe ayuda de McDonald's, han tenido la oportunidad de estar hoy día acá con nosotros. Las familias que no han tenido el recurso económico, pero tienen su familiar con quebrantos de salud, que han recibido el apoyo de McDonald's con las casas de Ronald McDonald's, para quienes no tienen vivienda y a través de la organización Puente han tenido la oportunidad de poder vivir en una casa digna. De verdad, hay muchas cosas que el McDía Feliz ha ayudado, ha colaborado a también niños con problemas del corazón. También han tenido la oportunidad de poderse ver beneficiados con las ayudas del Magdía Feliz. Así que no hay pretexto, muchis. Todos tenemos que llegar el próximo 7 de octubre al Magdía Feliz. Busca el lugar en donde tú te encuentres, tu municipio, el departamento. Ese McDonald's tendrá la venta de los Big Mac acá en Cobán. La cita es en el restaurante de McDonald's a un costado de Plaza Magdalena.

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0: Seguimos, no nos detenemos por nada. Continuamos con más ritmo en este viernes de estreno a través de la Hits.
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En esta historia musical participan Netón Vega de La Rose, también El Príncipe y Eon. Nitan Snacks sonando en la programación en este viernesito bonito, en este viernes de estreno, compartiendo y disfrutando contigo de esta tarde maravillosa del 2 de octubre.

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0: ¿Qué les pareció esta canción? Es lo nuevo de Andy Rivera, Dalex, DFZM y Raycom. Se llama Como Hacías Conmigo. Solamente 13 minutos y las 5.
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0: Éxito en este bonito viernes. Hoy hemos estado estrenando música. Gracias a cada uno de ustedes por darnos la bienvenida con las nuevas propuestas musicales. Si Diosito así lo permite, el día de mañana nuevamente aquí mismo nos encontramos en el 96.7. Nos vamos a estar dando color desde las 9 de la mañana. 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Soy Rosario Santa María, cuídense.
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1: Buenas tardes, esto es Noti Noticias, las noticias que marcan el acontecer regional, nacional e internacional, y llegamos a ustedes con la fuerza de tres potentes medios de comunicación para Petén a través de Sabana Estéreo en el 100.1, para el departamento de Baja Verapaz a través de Salamá Estéreo en el 91.5 y en la región de Alta Verapaz a través del 96.7 de Estéreo Hits. Les recordamos que también puede seguirnos en línea a través del www.stereohits967.com y en Facebook búsquenos como Noti Noticias. Iniciamos presentándoles los titulares para la presente emisión.
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1: Le presentamos el reporte de los hechos viales en los departamentos de Alta, Verapaz y Petén. Capturan a delitos por a hombre por delitos ambientales y rescatan ave silvestre, esto en el departamento de Petén. Policía Nacional Civil desactiva artefacto bélico en el municipio de San Pedro Cachá luego de alerta ciudadana. En los deportes, en busca de la victoria, Cobán Imperial recibe el día de mañana al Malacateco. Esta y otras noticias a continuación en nuestra segunda emisión de Noti Noticias.

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1: El analista climático Jorge Chinchilla del Instituto Nacional de Sismología, Vulcanología, Meteorología e Hidrología informa de las condiciones del tiempo para los restantes de este viernes 2 de octubre y para el fin de semana en todo el territorio nacional.
2: Desde el Centro de Análisis y Pronósticos de INSIBUME presentamos las condiciones del tiempo para hoy, 2 de octubre de 2026. El acercamiento de la onda del este número 42 podría favorecer el incremento de lluvias en todo el país. Sin embargo, por el momento, las lluvias serán dispersas y especialmente en los sectores montañosos o volcánicos. Los mayores acumulados de lluvia para hoy se prevén en las regiones de Occidente, Boca Costa, Altiplano Central y algunos sectores de Valles de Oriente, especialmente en los sectores montañosos o volcánicos donde se puede presentar lluvias acompañadas de actividad eléctrica, viento fuerte y posible caída de granizo, especialmente en estos sectores de gran altitud. Sobre las temperaturas más altas, continuarán hacia el norte, sur y oriente del país. Las temperaturas máximas para Petén estarían entre los 35 a 37 grados Celsius, para Valles de Oriente entre los 36 a 38 y para la costa sur entre los 36 a 38 grados Celsius. Para el área central, incluyendo la ciudad capital, estaríamos entre los 25 a 27 grados Celsius, pudiendo ser mayores en los sectores al norte del altiplano central. El sol salió a las 5.52 minutos y se ocultará a las 17.52. Se recomienda a la población continuar con las precauciones necesarias ante las lluvias previstas, ya que estas pueden provocar lajales en la cadena volcánica, movimientos en masa, crecidas repentinas de ríos, inundaciones o problemas en la red vial del país. También recomendamos mantenerse informados de nosotros, el ente oficial que es INSIBUME, en nuestras redes sociales y página web.

Guatemala entra en una etapa de transición entre las lluvias y la época fría. Se inició el último trimestre del año 2026 y con ello está cada vez más cerca a la temporada fría. La Coordinadora Nacional para la Reducción de Desastres detalló que es justamente octubre el que marca el inicio de la transición de las condiciones climáticas en Guatemala para pasar de las lluvias al descenso de temperaturas. Y es que de acuerdo con la Perspectiva Climática Mensual del Instituto Nacional de Sismología, Vulcanología, Meteorología e Hidrología, los mayores acumulados de lluvias se esperan en Boca Costa, Franja Transversal del Norte, Pacífico, Petén y Caribe. Este pronóstico agrega que las lluvias podrían concretarse principalmente durante la primera y última semana del mes. En este sentido, se indicó que todavía podrían presentarse condiciones que favorezcan crecidas repentinas de ríos, inundaciones, deslizamiento y descenso de lahares en la cadena volcánica. Ante esta situación, la Coordinadora Nacional para la Reducción de Desastres recordó a la población mantenerse informada a través de vías oficiales, no cruzar ríos crecidos o permanecer cerca de sus orillas, identificar áreas seguras y mantener preparada la mochila de 72 horas. También se hizo un llamado a que, si se presentan lluvias acompañadas de actividad eléctrica, es necesario alejarse de espacios, sobre todo a escenarios abiertos y estructuras metálicas. Con esta información hacemos una pausa comercial. Enseguida retornamos con más información.

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4: Diecisiete horas con 12 minutos. Continuamos con más información a través de Noti Noticias. El Instituto Nacional de Bosques informó sobre la instalación de una cerca perimetral en el Parque Nacional Las Victorias, en el municipio de Cobán, Alta Verapaz, con el fin de proteger la reserva natural y brindar mayor seguridad a las comunidades vecinas. Los trabajos de colocación de malla metálica y alambre se ejecutarán en los límites colindantes con la fábrica de municiones del Ejército y la colonia 30 de Junio. Así lo da a conocer Gregorio Guzmán, administrador del Parque Nacional Las Victorias.
5: INAV como ente administrador del área protegida, pues nos complace mucho dar a conocer lo que hacemos y efectivamente lo que me preguntabas y las imágenes que vas a llevarte o que estás tomando en esta entrevista, pues quiero decirte que esta malla pues fue gestionada ahí para principalmente responder de alguna manera a esa atención de conservación que demanda nuestra área protegida, principalmente en áreas colindantes con el Parque Las Victorias, con población, ¿verdad? En este caso queremos reforzar la cerca perimetral y pues estamos ya trabajando en ese tema, empezando por lo que es las colindancias a la fábrica de municiones del Ejército, ¿verdad? En donde colindamos con ellos y también la parte de la colonia Buluctí, 30 de junio, ¿verdad? Pues esperamos, ¿verdad?, de que da un poco a la limitación de recursos también, pues únicamente pues estamos pensando en el tema de colocar malla con alambre, ¿verdad? Y pues una del alambre que se usa en cercas o en los cercos, ¿verdad? Y pues también estamos trabajando en el aserrado de postes de madera, ¿verdad? Tomando en cuenta también de que pues estamos ejecutando el plan de aprovechamiento no comercial de todos aquellos árboles que constituyen alto riesgo, principalmente a población que colinda con el área protegida, ¿verdad? Que lamentablemente pues en su momento no se les dio el manejo y pues esos árboles crecieron, ¿verdad? Y pues de alguna manera pues hemos estado haciendo las gestiones también ahí para que se hicieron las gestiones en su momento para pues ejecutar dicho plan, ¿verdad? Y entonces los recursos de la madera pues lo tenemos acá, no tenemos que comprar los postes, únicamente hacer las gestiones para el tema del aserrado acá mismo, ¿verdad? Y pues
4: Y continuando con más informaciones, instalan puestos de control en Petén para proteger la flora y fauna silvestre. Este día la Dirección Regional de Petén del Consejo Nacional de Áreas Protegidas informó sobre la instalación de puestos móviles de control en carreteras del departamento de Petén. Las acciones se realizaron en coordinación con la División de Protección a la Naturaleza de la Policía Nacional Civil. Las inspecciones y la revisión de vehículos se llevaron a cabo en el interior del biotopo Cerro Cahuí, así como en la garita de entrada al Parque Nacional Tikal. En estos puntos, el personal de las instituciones mantuvo presencia para identificar a los conductores y pasajeros que transitan por la zona. El objetivo principal de estos operativos interinstitucionales es detectar y frenar el tráfico ilegal de especies de animales y plantas silvestres. Durante las revisiones, las autoridades verifican la documentación de las personas y la revisión del contenido de los vehículos que circulan dentro de las áreas del núcleo de la reserva. Y en más información, capturan a hombre por delitos ambientales y rescatan ave silvestre en el departamento de Petén. Este día la División de Protección a la Naturaleza de la Policía Nacional Civil informó sobre la captura de un hombre de 39 años de edad en la aldea Macanché, ubicada en el municipio de Flores, en el departamento de Petén, en cumplimiento a una orden de detención por los delitos contra el medio ambiente. El detenido fue identificado como Abel, de 39 años de edad, y es que de acuerdo con el informe de las fuerzas de seguridad, la aprehensión se ejecutó por contar con una orden judicial pendiente por los delitos de usurpación de áreas protegidas y atentado contra el patrimonio natural y cultural de la nación. En las mismas acciones policiales desarrolladas en la aldea Macanché, los agentes realizaron un allanamiento en una vivienda del sector. Durante la inspección del inmueble, los efectivos localizaron un ejemplar de fauna silvestre de la especie conocida como loro, frente roja. Tras el hallazgo, el ave fue rescatada y quedó bajo la custodia y el resguardo del Consejo Nacional de Áreas Protegidas, conocida como el CONAP, y de la Asociación Rescate y Conservación de Vida Silvestre, entidades que le brindarán atención médica para evaluar su estado de salud. Mientras tanto, el hombre capturado fue conducido ante el juzgado correspondiente para resolver su situación jurídica. Y saludamos a quienes nos sintonizan desde el departamento de Petén a través de Sabana Estéreo y a quienes nos sintonizan desde el departamento de Baja Verapaz a través de Salamá Estéreo. Bomberos controlan cortocircuito en barrio Suchitán de Melchor de Mencos. Este día la estación 41 de los bomberos municipales departamentales de Melchor de Mencos en Petén informó sobre la atención de una emergencia por cortocircuito en el barrio Suchitán, ubicado en el municipio de Melchor de Mencos en Petén. El hecho ocurrió en un poste de madera que sostiene el tendido eléctrico del sector, y es que de acuerdo con la información dada por el cuerpo de socorro, la falla en las líneas de energía generó chispas y fuego en la estructura, lo que provocó alarma entre los pobladores de la localidad. Al recibir la llamada de auxilio de los vecinos, acudieron de inmediato al lugar. Al evaluar la situación, los socorristas utilizaron un extintor de 20 libras para sofocar las llamas y controlar el riesgo en el poste. Gracias a la rápida intervención de los rescatistas, la emergencia fue dominada en pocos minutos, con lo que se evitó que el fuego se extendiera a otros cables del sistema eléctrico o que causara daños a los inmuebles cercanos del barrio Suchitán. Y antes de irnos a la pausa comercial, le comentamos que accidente de tránsito se registró en Caserío Los Ángeles, en San Luis Petén. En horas del mediodía se informó sobre un fuerte accidente de tránsito ocurrido en el Caserío Los Ángeles, ubicado en la jurisdicción del municipio de San Luis Petén. El percance vial se registró sobre el tramo carretero que conduce con dirección hacia la comunidad de Cadenas, en donde el paso de vehículos se vio obstaculizado tras el impacto entre los vehículos del transporte pesado. Debido a la presencia de los vehículos sobre la cinta asfáltica, se recomendó a los automovilistas y transportistas que transitan por la zona reducir la marcha, manejar con precaución y mantenerse atentos a las condiciones de la carretera para prevenir otros percances. Por el momento no se cuenta con datos confirmados sobre personas heridas o trasladados a algún centro asistencial de la región. así como tampoco sobre las circunstancias que originaron el accidente. Se espera que en las próximas horas las autoridades de tránsito y los cuerpos de socorro brinden un informe detallado sobre lo ocurrido en el sector.

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3: Ya estamos de vuelta con más información a través de Noti Noticias. Instalan reductores de velocidad en sector de Purulá. La Municipalidad de Purulá, Baja Verapaz, informó este día sobre la instalación de reductores de velocidad en el tramo carretero que cruza por el sector de Mocoán en la jurisdicción de este municipio. La colocación de estos bordos o túmulos tienen como objetivo principal obligar a los conductores a disminuir la marcha de sus vehículos al transitar por el lugar. Según indicaron las autoridades locales, en este trayecto se registra el paso constante de automóviles y transporte pesado a altas velocidades, lo que representa un peligro para la comunidad, ya que ha generado varios percances en el lugar. Con esta medida, la comuna busca prevenir accidentes de tránsito y brindar mayor protección a los peatones que cruzan la vía a diario, que en su mayoría son adultos mayores, mujeres y niños, así como a los propios automovilistas y motoristas que circulan por la zona. Las autoridades municipales informaron que estas acciones forman parte de un plan de ordenamiento e infraestructura vial para el municipio. Asimismo, hicieron un llamado a los pilotos para conducir con precaución y respetar las señales de tránsito colocadas en la ruta. ...732 alertas Alba Kenneth siguen activas. Este pasado 1 de octubre Guatemala conmemoró el Día del Niño. Sin embargo, las cifras de menores desaparecidos reflejan una realidad que continúa vigente durante el 2026. La Procuraduría General de la Nación registra 4.786 alertas Alba Kenneth activas, de las cuales 732 permanecen vigentes hasta la fecha. El sistema de alerta Alba Kenneth es un mecanismo de búsqueda interinstitucional creado para agilizar la localización de niñas, niños y adolescentes reportados como desaparecidos mediante la coordinación entre distintas instituciones y la difusión de información que permita su ubicación. Y es que de acuerdo con los datos más recientes de la Procuraduría General de la Nación, entre enero y septiembre del 2026 se activaron 4.786 alertas. De ese total, 4.054 fueron desactivadas luego de que los menores fueron localizados. La cifra representa los casos registrados durante el 2026, mientras que en el 2025 el sistema cerró con 6.229 alertas activas, de las cuales 5.275 fueron desactivadas durante ese periodo. Las autoridades recuerdan que la activación de la alerta debe realizarse lo antes posible y puede solicitarse mediante el número 1546 de alerta Alba Kenneth, o al 110 de la Policía Nacional Civil. También se puede acudir de forma presencial a la delegación de la PGN y comisaría de la Policía Nacional Civil o realizar el reporte mediante el portal oficial del sistema. Y en una entrevista realizada a la delegada del Ministerio de Trabajo y Previsión Social, se informó sobre los programas de seguimiento laboral y las oportunidades de trabajo que se promueven en el municipio de Cobán, Alta Verapaz. Y es que precisamente el día de ayer se llevó a cabo en el municipio de Tactic el kiosco de empleo y ahora se realizó también uno en la ciudad de Cobán. Las autoridades del sector laboral explicaron que las personas que entregan sus documentos en las ferias de trabajo y no son contratadas de inmediato mantienen sus expedientes registrados para ser llamados posteriormente si surgiera alguna plaza que fuera de acorde a los estudios o lo que ellos aplican. Asimismo, las autoridades realizan llamadas de seguimiento a quienes sí lograron ubicarse y posicionarse dentro de las empresas para confirmar que se mantengan en el puesto. Así lo dio a conocer la licenciada Paulina Góngora, quien es la delegada del Ministerio de Trabajo.
4: Que las ofertas, pues, obviamente son las que la empresa tiene en el momento, ¿verdad? Si el buscador de empleo no le interesa, ¿verdad? O no tiene la experiencia, no califica por X o Y motivo, su expediente se queda, ¿verdad? Para darle seguimiento y poder vincular en determinado momento a donde corresponda, ¿verdad? Que sea con el expertise del buscador de empleo. Sí, se le da seguimiento incluso a los que sí logran aplicar, ¿verdad? Posteriormente para verificar que sí haya logrado, ¿verdad? Quedarse en la empresa.
5: Licenciada, ustedes que evalúan este tema del empleo, ¿cómo han visto el tema del desempleo en la región?
4: Pues sabemos que no solo en la región, ¿verdad? A nivel nacional es una situación difícil. Tenemos mucho trabajo informal en el país. Creo que a partir de la pandemia nos quedamos en esa situación. Sin embargo, hay muchas oportunidades laborales. El tema es que debemos de promocionar más estas oportunidades porque existen, ¿verdad? Recientemente, pues ustedes saben que tuvimos la oportunidad de brindar una Feria Nacional de Empleo acá en Cobán con más de 500 plazas vacantes, ¿verdad? Entonces, sin embargo, el tema es que busca la persona que no tiene un empleo, ¿verdad? O sea, no es que tenemos 500 y los 500 que llegaron van a aplicar a esas 500 plazas porque ellos buscan también su conveniencia, ¿verdad?
5: ¿Se hace alguna oportunidad de conciencia también al empleador de que muchas veces se ofertan plazas, pero quienes están buscando esa oportunidad son egresados recientes de alguna universidad, son egresados recientes de algún centro educativo del nivel medio y no cuentan con esa experiencia laboral que muchas veces se requiere?
4: Claro, sin embargo, pues ellos están allí en sus stand para recibir los expedientes, pero también en estas ferias de empleo incluimos a instituciones como INTECAP, como ONGs como Swisscontact, CONIC y otras que ofrecen la preparación al empresario, ¿verdad? La preparación de estas personas para que pues les vayan directamente a fortalecidos, para tomando en cuenta que muchos son con primer empleo, ¿verdad? Lo que usted decía, no con experiencia, pero sí preparados, tecnificados, ¿verdad? Por parte de estas instituciones y organizaciones.
3: Gracias por continuar en sintonía de las emisoras que conforman Corporación Radial del Norte. Hacemos una breve pausa comercial. Enseguida retornamos con más información.
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2: Tome su tiempo, 17 horas con 32 minutos. Continuamos informándole en vivo y en directo desde la cabina del 96.7 de Stereo Hits. Policía destruye artefacto explosivo en San Pedro Cachá. Este día la División Especializada en Investigación contra el Desarrollo de las Pandillas de la Policía Nacional Civil informó sobre la localización y destrucción de un artefacto bélico en la aldea Chasquej, ubicada en el municipio de San Pedro Cachá, en el departamento de Alta Verapaz. El hallazgo se produjo luego de que las fuerzas de seguridad recibieran una llamada de aviso por parte de vecinos de la localidad y de inmediato los investigadores acudieron a la comunidad para verificar la presencia del objeto y cerrar la zona para evitar cualquier peligro con los habitantes. Al confirmar la situación de riesgo, las autoridades indicaron e iniciaron los pasos de seguridad en coordinación con el Ministerio Público y personal experto de la División de Investigación y Desactivación de Armas y Explosivos de la Policía Nacional Civil, quienes realizaron la revisión técnica del artefacto. Posteriormente, los especialistas trasladaron el artefacto hacia un terreno alejado y seguro, en donde hicieron la desactivación y destrucción controlada. Con este procedimiento, las fuerzas de seguridad garantizaron la protección y la tranquilidad de las familias que residen en la aldea Chajej y sectores cercanos a San Pedro Cachá. Bueno, y ponga atención a la siguiente información: anuncia suspensión de energía eléctrica en municipios de Alta y Baja Verapaz. Este día el Instituto Nacional de Electrificación informó sobre los trabajos de mantenimiento programados que provocarán la suspensión del servicio de energía eléctrica en varios municipios de los departamentos de Alta y Baja Verapaz. En el departamento de Alta Verapaz, la interrupción del servicio afectará a las áreas de los municipios de Tactic, Santa Cruz, Verapaz, Tucurú y Tamaú. La suspensión de la energía eléctrica está programada para el viernes 9 de octubre del 2026 en un horario de 8 de la mañana a 16 horas. De igual manera, en el departamento de Baja Verapaz, la interrupción del suministro de la energía eléctrica se realizará en la jurisdicción del municipio de Pululá. Los trabajos de mantenimiento en esa zona se llevarán a cabo durante la misma fecha del viernes 9 de octubre del 2026. De 8 a 16 horas. Ante esta situación, se recomienda a las familias, comerciantes y dueños de negocios de las localidades afectadas tomar las precauciones necesarias para proteger sus electrodomésticos y organizar sus labores diarias ante el corte de energía eléctrica. Asimismo, los pobladores de la región esperan que

12 del municipio de Cobán Alta, Verapaz. Y es que de acuerdo con la información brindada por los vecinos y las autoridades, un grupo de personas llevaba 2 días realizando trabajos de limpieza en el terreno. En el lugar, las personas ya contaban con postes de madera y láminas de metal con la intención de construir viviendas provisionales. Ante esta situación, los integrantes del Consejo Comunitario de Desarrollo se presentaron al sitio con documentos en mano para demostrar la propiedad comunitaria del espacio. De igual forma, agentes de la Policía Nacional Civil acudieron para mantener el orden y apoyar en la conservación entre la conversación, decimos, entre las partes. Durante el diálogo, los representantes de la comunidad mostraron la escritura legal que afirma que el terreno corresponde a un área verde de uso público. Tras revisar la documentación presentada, el grupo de personas aceptó la información y decidió retirarse del lugar de manera pacífica sin que se registraran enfrentamientos. Por ello, es importante que usted, ante los hechos que se han registrado y ahora que se están dando este tipo de problemas en lo que es el área verde de la laguna de Chivencorral, si existe algún ofrecimiento de la ocupación de estos terrenos, sepa que esta es un área comunitaria. Esperamos tener una entrevista con el licenciado Rojas para que él también nos explique. Ya este es un ofrecimiento que él nos ha hecho para explicar cómo están realmente estos terrenos ubicados en el sector del área verde de Chivencorral. Gracias por continuar en sintonía de Noti Noticias. Accidente se registra en Telemán y deja un fallecido y un conductor retenido. Un accidente de tránsito ocurrido la noche del jueves 1 de octubre en la aldea Telemán, ubicada en el municipio de Panzós, se registró. En el lugar, una motocicleta y un camión de transporte de ganado colisionaron por causas que aún están por establecerse. A consecuencia del impacto, el conductor de la motocicleta falleció en el lugar de los hechos. Debido a la gravedad de los golpes sufridos, la víctima fue identificada por las personas del sector como Eric Batz, a quien los vecinos conocían en la comunidad con el sobrenombre de Don Kush. Ante la situación, pobladores de la localidad acudieron al punto del choque y retuvieron al conductor del vehículo pesado para evitar que se retirara del sitio. El hombre fue identificado por los residentes como Óscar Herrera, quien se indicó de forma preliminar que es originario del departamento de Baja Verapaz. De acuerdo con datos brindados por vecinos, los comunitarios mantuvieron bajo custodia al piloto mientras esperaban la llegada de los agentes de la Policía Nacional Civil para que se hicieran cargo de, bueno, él se haga cargo del procedimiento legal y se aclare lo ocurrido. Con esta información hacemos una nueva pausa comercial. Quédese con nosotros que al volver le tenemos más información de su interés.

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1: Y con el respaldo de Coopsama le presentamos la jugada Coopsama, espacio deportivo que lleva a la audiencia toda la información de Cobán Imperial, la Liga Nacional y los hechos más relevantes del deporte nacional. La jugada Coopsama inicia presentándole que Cobán quiere que la victoria tenga continuidad. Y es que Cobán Imperial vuelve mañana sábado al Estadio Verapaz con un objetivo muy claro: ganar nuevamente. Los Príncipes Azules vienen de derrotar 3-2 a Aurora, resultado que terminó con una racha de 7 encuentros sin victorias y devolvió confianza al equipo. Ahora el rival será Malacateco. A partir de las 3 de la tarde será otra oportunidad para demostrar que el resultado anterior no fue solamente un buen partido, sino el comienzo de una recuperación. Cobán juega en casa con ese... Conoce su cancha, decimos, y necesita aprovechar el respaldo de su gente. Coopsama presenta la jugada acompañando siempre a los Príncipes Azules. Y es que el Verapaz tiene que volver a pensar mañana. Y sobre todo hay fútbol en Cobán y la afición azul tiene nuevamente una cita con su equipo. Les recordamos que a partir de las 3 de la tarde, Cobán Imperial recibe al Malacateco en el Estadio Verapaz José Ángel Rossi. Después del triunfo ante Aurora, llega el momento de mantener el impulso y buscar otros 3 puntos que permitan recuperar terreno en el campeonato. Será importante jugar con intensidad desde el primer minuto, pero también con orden y paciencia. Y desde las graderías, el apoyo puede convertirse nuevamente en ese jugador número 12, que el Verapaz se vista de azul y vuelva a sentirse la casa de los Príncipes Azules. La jugada Coopsama con la pasión de nuestro equipo Cobán Imperial. Y continuando con la jugada Coopsama, antigua visita a Mariquense en el inicio de la jornada 12 del fútbol nacional. Este día se informó sobre el inicio de la jornada 12 del torneo Apertura del fútbol guatemalteco, la cual arrancará este viernes con el enfrentamiento entre el Deportivo Mariquense y Antigua Guatemala Fútbol Club a las 20 horas en el Estadio Marquesa de la Ensenada, ubicado en el departamento de San Marcos. El cuadro colonial llega a este compromiso con la urgencia de sumar puntos luego de sufrir 2 derrotas consecutivas ante los equipos del Deportivo Mixco y el Xelajú Mario Camposeco, mientras que el conjunto local buscará aprovechar la ventaja de jugar en su cancha para quedarse con el triunfo. La programación del torneo continuará el día sábado con 3 encuentros deportivos. A las 15 horas, el equipo de Cobán Imperial recibirá en su estadio a la escuadra de Malacateco en un duelo clave para mantenerse en los primeros lugares de la tabla de posiciones. Más tarde, a partir de las 20 horas, el cuadro de Xelajú Mario Camposeco se enfrenta ante el Deportivo San Pedro en un partido de alta intensidad para la afición quetzalteca. Para el día domingo, la actividad deportiva continúa con 2 partidos adicionales en el calendario nacional. El club Guastatoya se mantendrá y se medirá ante el equipo de Aurora en la cancha del estadio David Cordón Hichos, mientras que el conjunto de Comunicaciones jugará contra el Deportivo Suchitepeques en un encuentro importante para la suma de puntos en la fase de clasificación. Por otro lado, se confirmó que el encuentro programado entre los equipos del Deportivo Mixco y Municipal tuvo que ser propuesto y pospuesto. Y sobre todo, esta decisión se tomó debido a la convocatoria de varios futbolistas de ambos planteles a la Selección Nacional de Fútbol de Guatemala, por lo que las autoridades deportivas programarán la fecha para la disputa de este partido en los próximos días. 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San Luis Fútbol Club se enfrenta a Poptún Petén en la jornada 12 de la segunda división. San Luis Fútbol Club informó sobre el compromiso deportivo que disputará en condición de local frente a la escuadra de Poptún Fútbol Club. El partido corresponde a la jornada 12 del torneo oficial de la Liga Segunda de la División de Fútbol Guatemalteco. El encuentro deportivo se llevará a cabo el domingo 4 de octubre a las 3 de la tarde en las instalaciones del Estadio Municipal del municipio de San Luis Petén. Este duelo regional es esperado por los seguidores de ambos conjuntos al tratarse de un enfrentamiento directo entre representativos del departamento. Los representantes de la institución hicieron un llamado a la afición sanluiseña para que acudan al recinto deportivo a respaldar al plantel de jugadores durante los 90 minutos del partido. La directiva resaltó que la presencia de los aficionados en las gradas será un factor clave para motivar al equipo en la búsqueda de los 3 puntos en disputa como local. 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
1: 17:48, niña resulta gravemente herida tras ser atropellada en el municipio de Tactic. Bomberos voluntarios de Tactic, Alta Verapaz, informaron sobre un accidente de tránsito registrado en la aldea Pantzinic de este municipio, donde una niña de aproximadamente 9 años de edad fue atropellada por un motociclista. Los socorristas le brindaron primeros auxilios a la menor, quien sufrió un golpe fuerte en la cabeza, una fractura abierta en la pierna derecha y laceraciones en el cuerpo. Tras lograr estabilizarla, la trasladaron en estado delicado hacia la emergencia del Hospital Regional de la ciudad de Cobán. Al lugar del hecho acudieron agentes de la Policía Nacional Civil para resguardar la escena y tomar nota de lo ocurrido. ¿Qué más información? Joven motorista resulta herido tras derrapar cerca del peaje, esto en la ciudad de Cobán. Los bomberos voluntarios de Tactic, Alta Verapaz, informaron sobre un accidente de tránsito ocurrido en las cercanías del peaje de Cobán, Alta Verapaz. Y es que cuando la ambulancia retornaba hacia su sede, los socorristas se dirigían a otra emergencia que se encontraba en la zona. Durante su trayectoria, los paramédicos se encontraron con el percance vial en el cual un joven de 19 años de edad perdió el control y derrapó en su motocicleta por causas por establecer. De inmediato, los elementos del cuerpo de socorro brindaron atención médica inicial al conductor sobre el asfalto. Al evaluarlo, los paramédicos indicaron que el percance que ocurrió a la altura del peaje, pues dejó como saldo a una persona herida. El paciente presentaba una fuerte crisis nerviosa y varias raspaduras en distintas partes del cuerpo a consecuencia de la caída. Luego de brindarle la atención prehospitalaria, el joven fue trasladado hacia la emergencia del Hospital Regional de la ciudad de Cobán para que los médicos de turno evalúen sus heridas. Gracias por estar en sintonía de Noti Noticias. Hacemos una pausa comercial. Enseguida retornamos con más información.
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0: Nuestro editorial de hoy. Drenajes insuficientes y calles que se inundan. Estimados oyentes, cada vez que cae una lluvia fuerte, vemos la misma historia. Calles inundadas, vehículos atrapados, viviendas amenazadas y peatones buscando por dónde pasar. Entonces decimos que la lluvia fue demasiado intensa, pero ¿es únicamente culpa de la lluvia? En muchos sectores, los drenajes son antiguos, pequeños o insuficientes para una ciudad que ha crecido sin planificación. En otros lugares, los tragantes están llenas de tierra, bolsas, plásticos, botellas y toda clase de basura. Aquí existe una responsabilidad compartida. Las municipalidades deben limpiar los drenajes antes de que comience la temporada de lluvia, reparar las tuberías dañadas y construir cisternas capaces de conducir correctamente las aguas pluviales. No se debe esperar hasta que una calle esté inundada para enviar trabajadores y maquinaria. La prevención debe realizarse durante todo el año, pero también la población tiene que colaborar cuando una persona arroja basura en la calle. Esa basura termina tapando un tragante y puede provocar que el agua entre en la vivienda de otra familia. El comercio y la construcción también deben manejar con responsabilidad sus desperdicios, evitando dejar materiales sobre calles y cunetas. Las inundaciones no siempre pueden evitarse, pero sus daños sí pueden reducirse. Limpiar un drenaje cuesta menos que reparar una calle destruida, rescatar un vehículo o ayudar a una familia que perdió sus pertenencias. La lluvia es un fenómeno natural, pero la falta de mantenimiento y la responsabilidad de las autoridades y del vecino no lo son. Necesitamos autoridades que prevengan y ciudadanos que colaboren, porque una ciudad limpia también es una ciudad mejor preparada para enfrentar un invierno. Este fue nuestro editorial de hoy.
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1: En información nacional, el Registro Nacional de Personas implementará el documento de identificación para menores de edad. El Registro Nacional de Personas informó sobre los detalles para el inicio de la emisión del documento personal de identificación para menores de edad, trámite que comenzará a funcionar de forma oficial a partir de hoy, 1 de octubre. Esta herramienta es un documento público personal e intransferible diseñado para registrar y proteger a la población menor de 18 años, tanto en el territorio nacional como en la sede consular en el extranjero. La normativa establece que la nueva tarjeta se entregará a niños y adolescentes de nacionalidad guatemalteca y extranjeros domiciliados en un rango de edad de 0 a los 17 años. El documento contará con dos presentaciones de color para distinguir las etapas de desarrollo. El color dorado, asignado para el grupo de 0 a 7 años, y el de color plateado para el grupo de 8 a 17 años. La identificación tendrá dos fechas de vencimiento, por lo que deberá renovarse un día antes de cumplir los 8 años y un día antes de cumplir los 18 años. Momento en el que corresponderá gestionar el documento para adultos. La tarjeta impresa incluirá la fotografía del rostro, datos biográficos y el código único de identificación compuesto por 13 dígitos. Asimismo, dispondrán de un código de lectura rápida para consultar detalles adicionales en el caso de emergencia, tales como la presencia de algunas discapacidades, el nombre de los padres o tutores y sus vías de contacto. La institución confirmó que la primera emisión del documento será gratuita para toda la ciudadanía, mientras que los costos por reposición o renovación serán oficializados próximamente. Para realizar la solicitud, el menor de edad deberá acudir acompañado por su madre, padre o representante legal, quien debe presentar su documento personal de identificación en estado vigente en la situación donde el niño asista con un compareciente distinto a los padres de familia. La persona encargada deberá adjuntar una declaración jurada administrativa según los formularios establecidos por la institución.

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Con esto cerramos una edición más de Noti Noticias. Gracias por informarse con nosotros desde los departamentos de Petén, Baja Verapaz y Alta Verapaz. Siga en sintonía de las emisoras que conforman Corporación Radial del Norte. Buenas tardes, los esperamos el día lunes en punto de las 13 horas. Feliz fin de semana.

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